0: Afirmativo, mi gente. Ahí estamos de retorno en Cañonazo Grupero con su compa Johnny. Ya son las 5 de la tarde con 2 minutos. Las 5 de la tarde con 2 minutos. El saludo, saludo, dice por acá, buenos días. Saludos a don Margarito Lemus. ¡Margarito! Don Margarito Lemus, saludos, saluditos. Nos da mucho gusto que siempre esté al pendiente ahí de la Sonora Grupera y de Cañonazo Grupero. Le mandamos un fuerte abrazo, Margarito Lemus. El saludo para Margarito Lemus. Y el saludo para su hija Tere Lemus, por supuesto. Que siempre están al pendiente ahí del Cañonazo Grupero. Ahí dice por acá, mi compa Rogelio Álvarez se reporta. Compa Johnny presente, por acá en la Perla del Mayo. Al menos por donde yo vivo. Todo bien, dice. Con el huracán Polo no fue tanto como pensaba. Espero que se reporte gente por acá de Navojoa y nos diga cómo están el Mayito, el Siempre Alegre y todos los que nos estamos al pendiente del Cañonazo Grupero, compa Johnny. Ahí sí puedes poner algo de Cornelio Reina. Claro que sí, con mucho gusto. Ahí para mi compa Rogelio Álvarez que está reportándose de la Perla del Mayo. Ojalá también mi carnalito Rafael Villalobos, el de los Taquitos Dorados, se reporte también, que nos diga cómo está el asunto por allá. Espero que se encuentren bien, ¿verdad? Saludito, el compa Mojarras. Que se reporte mi compa Mojarras. Que nos diga cómo está el asunto. ¿Cómo les fue ahí con el huracán Polo? Que la verdad, híjuela. Pero bueno, 5 de la tarde con 4 minutos. Le estamos mencionando que en la H, híjuela, no sé si habrá mucho locutor o qué habrá que... No, es más, unas cuantas nubecitas. Hubo más nubes cualquier otro día de la semana que el día de hoy que se iba a presentar, por decirlo de cierta manera, el huracán Polo. Ni una gotita de agua cayó.
1: ¡Ay, caramba!
0: Ni una gotita de agua cayó en la H. Entonces, la pregunta, la cuestionante, la interrogante del día de hoy, ¿cuál será el motivo? ¿El por qué no llueve en la H? Por más que esté amenazando un huracán en todo el país y que va de repente para el estado de Sonora. Y en la H nada. No llovió nada, lo que absolutamente se dice nada.
2: Si usted tiene la respuesta o su punto de vista, mándenos un audio de WhatsApp al 6621 147865. ¿Por qué no llueve en la H?
0: Ahí está la cuestionante, pues. Híjuela, ¿no? A ver, ¿qué dice por acá? ¿Qué dice? Saludos desde acá, desde Guaymas, reportándome el bebé. ¿A poco sí es el bebé? Saludo pa'l Cushi, que también viene escuchando. Saludos. Saludos. A ver, ¿qué dice? Ve nomás, que hay mucho... Que hay mucho reptiliano pa' la Ashe. ¿Quién quite, verdad? Le da patas, Pochi, ¿quién quite?
3: Es que no me tienen paciencia.
0: Un saludo ahí para el bebé y para el Cuchi, que ahí van escuchando el Cañonazo Grupero. Muchas gracias, le mandamos un fuerte abrazo. Saluditos, gracias. A ver, dice por acá, buenas tardes, compa Johnny. A ver, patas, Pochi, envíamelo. Buenas tardes, compa Johnny. Mándale una felicitación al compa Giovanni, pero ¿cómo? Compa Giovanni, que hoy es su cumpleaños de parte de su esposa Rosa, su hija Rosita, el caballocito de lujo Sebastián. Híjole, pon la canción Mi Pasado y Mi Presente, con mucho gusto, y se lo vamos a poner. Muchas, pero muchas felicidades a mi compa Giovanni. Mi compa Giovanni, te mandamos un fuerte abrazo, que te la pases excelentemente bien, muy consentido con tu hermosa y bella familia. Ahí te mandan muchas felicitaciones tu señora esposa Rosa, tu bella hija Rosita y tu caibocito de lujo.

0: muchas, pero muchas felicidades a mi compa Jovan. Le mandamos un fuerte abrazo. Le mandamos el tema Mi Pasado, Mi Presente con Los Traviesos de la Sierra.
1: Y así suenan Los Traviesos, claro.
0: Mucha felicidad a mi compa Jovan.
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0: Dios me lo bendiga hoy y siempre.

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6 de la tarde ya con 2 minutos. En este martes huracanoso, martes 29 de septiembre. Esperando que se encuentren excelentemente bien. De verdad, le deseamos lo mejor para usted y para toda su familia. Que se encuentren muy bien. Que se hayan resguardado, que se hayan cuidado mucho. Y que toda su familia se encuentre bien. Después de esto, de lo que aconteció con el huracán Polo en la mayor parte del sur del estado de Sonora. El Pataspoche le manda un fuerte abrazo, bendiciones, su servidor, el compa Johnny, recomendándole los taquitos aroma sabroso de la Perla del Mayo, son los de mi carnalito Rafael Villalobos, en el Boulevard Sonora de la Colonia Sonora, de martes a sábado a partir de las 9 de la mañana, ya están listos y preparados para que se vaya y se deleite. 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Híjuela, mi gente, Dios me los bendiga, cuídense mucho, nos escuchamos el día de mañana con todo el favor de Dios, en punto de las 4 de la tarde, aquí en Cañonazo Grupero con el compa Johnny. Les mando un fuerte abrazo, nos despedimos con la tropa vallenata, los caminos de la vida.

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2: ¿Qué dirías si te cuento que una mujer murió hace más de 70 años? ¿Pero sus células siguen vivas? No en sentido poético, literalmente vivas. Multiplicándose en laboratorios de todo el mundo, ayudando a crear vacunas, combatir el cáncer y salvar millones de vidas. Se llamaba Henrietta Lacks. Era una mujer afroamericana, madre de 5 hijos, y nunca supo que su cuerpo cambiaría la historia de la medicina para siempre. En 1951, Henrietta llegó al hospital Johns Hopkins, en Baltimore, Estados Unidos, el único de la zona que atendía a personas afroamericanas, con un dolor terrible.
3: Le diagnosticaron cáncer de cuello uterino.
2: Antes de iniciar el tratamiento, un médico le extrajo células de su tumor sin que ella lo supiera y sin pedirle permiso. Esas células llegaron al laboratorio del doctor George Gay y ahí ocurrió algo que nadie había visto antes. En lugar de morir a los pocos días, como todas las células humanas cultivadas hasta entonces, las de Henrietta seguían vivas y se multiplicaban sin parar. Las células ELA son inmortales porque provienen de un tumor de cáncer de cuello uterino muy agresivo que sufrió una combinación de mutaciones genéticas. Estas células superan el límite de envejecimiento biológico y se multiplican infinitamente en condiciones de laboratorio. Las llamaron células ELA por las dos primeras letras de su nombre y su apellido.
3: Son las primeras células humanas consideradas inmortales.
2: Se calcula que se han producido más de 50 toneladas de células ELA y han sido utilizadas en más de 100.000 estudios científicos en todo el planeta. Gracias a esas células, se desarrolló la vacuna contra la poliomielitis, se investigó el VIH,
3: se avanzó en tratamientos contra el cáncer de mama
2: y se probaron terapias durante la pandemia de COVID-19. También fueron clave para la vacuna contra el virus del papiloma humano. Esta historia tiene una sombra. Henrietta murió en octubre de 1951, a los 31 años. Nunca supo que le habían extraído células. Su familia vivió décadas en la pobreza, sin seguro médico, sin enterarse de que el legado biológico de su madre circulaba por laboratorios de todo el mundo,
3: generando descubrimientos, premios y ganancias millonarias de las que ellos nunca vieron un centavo.
2: Su caso, atravesado por el racismo y la desigualdad de la época, abrió uno de los debates éticos más importantes de la medicina moderna. ¿A quién pertenecen las células de tu cuerpo una vez que salen de ti?
3: ¿Puede la ciencia avanzar a costa de la dignidad de una persona?
2: En 2021, la Organización Mundial de la Salud le otorgó a Henrietta un reconocimiento póstumo. Su hijo Lawrence, de 87 años, lo recibió rodeado de nietos y bisnietos. Henrietta no eligió ser inmortal, pero sus células, sin pedirle permiso, decidieron no morir. Y al hacerlo, le regalaron al mundo una herramienta que ha salvado millones de vidas. Su historia nos recuerda que detrás de cada gran avance científico siempre hay una persona y que la ciencia sin ética es una ciencia incompleta. Un guión de Leonardo Santiago con información del portal Ciencia UNAM. Les saluda Mónica Genis.
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La loba, claro, la loba, para ustedes, otro zapateado, claro que sí, otro zapateadito, nos vamos con la loba rapidísimo, porque el tiempo se está yendo y la, nos vamos con eso, pues, y eso es para ustedes, claro, la loba, ahí te va la loba, mija, y dice...

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0: Gracias. Gracias, gracias, gracias, mi gente. Thank you, thank you.
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3: Se llama Lendita, dice más o menos. Así, pariente.

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1: Olvídate del atún de todos los días. Para preparar el platillo sabio del mes, nos acompañaron Leos y Cha, que nos compartieron una receta ideal para variar el menú de la semana. Atún a la vizcaína.
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2: Bienvenidas y bienvenidos a Revista del Consumidor Radio. Yo soy Leos.
3: Yo soy Cha. Y hoy estamos aquí con todos ustedes para cocinar el platillo sabio de Profeco.
2: Les traemos una receta que combina sabores dulces, ácidos y saladitos. Atún a la vizcaína.
3: Tome nota. Para preparar nuestro platillo necesitaremos 5 latas de atún, ya sea en agua o aceite, pero bien drenadas. Medio kilogramo de jitomate, una cebolla, 2 dientes de ajo finamente picados, 3 papas medianas cocidas y cortadas en cubitos y media taza de puré de tomate.
2: También vamos a utilizar aceitunas verdes, alcaparras y chiles güeros en escabeche al gusto. Además, 3 cucharadas de aceite de oliva, 2 hojitas de laurel, sal, pimienta y un poquito de sazonador de hierbas a la italiana. Y si le quieren dar ese toquecito crujiente, 1/4 de taza de almendras fileteadas. ¿Vamos a la preparación?
3: Para iniciar, en una cacerola u olla grande calentamos nuestro aceite de oliva y sofreímos la cebolla junto con el ajo hasta que estén transparentes y bien doraditos. Después agregamos los jitomates cortados en cubos pequeños y salpimentados.
2: Añadimos el puré de tomate, agregamos un poquito de sal, el sazonador de hierbas al gusto y las hojas de laurel. Dejamos cocinar a fuego medio por unos 10 minutos hasta que el jitomate reduzca un poco.
3: Pasado este tiempo, agregamos las aceitunas sin hueso y las alcaparras. Y aquí va un paso que es opcional, pero que le da un toque muy rico, la verdad. Unas almendras fileteadas. Mezclamos todo muy bien y lo dejamos al fuego unos 5 minutitos más para que todos los sabores se integren a la perfección.
2: Ahora vamos a agregar la papa precocida para que termine de cocinarse con el calor del guiso. Después incorporamos el atún y lo mezclamos con muchísimo cuidado. El secreto aquí es hacerlo suavemente para que no se nos bata la papa ni se nos deshaga el atún.
3: Y para el toque final, sazonamos con sal y pimienta al gusto, pero mucho ojo aquí. Les vamos a pasar un tip muy importante. Recuerden que las aceitunas y las alcaparras ya son bastante saladas, así que prueben su guiso primero para que no se les vaya a pasar la mano con la sal.
2: Para cerrar vamos a agregar chiles güeros enteros al gusto y un secretito es que le podemos poner un chorrito del mismo vinagre con el que vienen los chiles, que le va a dar un poco de acidez muy característica y muy deliciosa. Tapamos después la olla y dejamos a fuego medio por 10 minutos para que ahora sí todos los sabores se integren por completo.
3: Y listo,
2: ya quedó.
3: Ya podemos disfrutar de este espectacular atún a la vizcaína. Para presentarlo, decoren con unas hojitas de perejil fresco, un poquito más de almendras fileteadas y, por supuesto, acompáñenlo con unas buenas tostadas, puede ser también un bolillito.
2: Lo que quieran, galletitas. Queda buenísimo. Anímense a prepararlo y cuéntenos en nuestras redes sociales cómo les fue. No se les olvide que también pueden ver esta receta en el canal de YouTube Profeco TV. Yo soy Leos.
3: Yo soy Cha y fue un gusto cocinar con ustedes aquí en Revista del Consumidor Radio.
2: ¡Hasta la próxima!
3: ¡Bye, bye!
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3: ¿Sabías que si eres mujer y fumas 3 cigarrillos al día, en realidad tu cuerpo está recibiendo el daño de 6?
4: No es exageración, es ciencia.
3: El cigarro atrapa a hombres y mujeres por igual, pero los efectos en el cuerpo femenino son significativamente más agresivos.
4: Y las razones por las que una mujer empieza a fumar tampoco son las mismas que las de un hombre.
3: Hoy vamos a hablar del tabaquismo con enfoque de género. El humo del cigarro contiene unas 7000 sustancias químicas y su efecto es más agresivo en las mujeres. ¿Por qué? Porque el tórax femenino tiene menor superficie que el masculino. Eso hace que el riesgo de desarrollar enfisema, bronquitis crónica o cáncer pulmonar se duplique con cada cigarrillo. Pero no solo los pulmones están en riesgo. Algunos compuestos del tabaco son disruptores endocrinos. Alteran el equilibrio hormonal, en particular de los estrógenos, que son clave para el ciclo menstrual y la fisiología femenina.
4: Esa alteración aumenta el riesgo de cáncer de mama.
3: Por eso, si una mujer fuma y quiere usar anticonceptivos o terapia hormonal por menopausia, debe hacerlo bajo estricta vigilancia médica. Y las diferencias no son solo físicas. Se ha observado que las motivaciones para fumar también cambian según el género. En las mujeres, el motor principal es la sensación de empoderamiento.
4: El cigarro como símbolo de libertad o control.
3: En los hombres, en cambio, suele ser la curiosidad o el deseo de pertenecer a un grupo. Y cuando se trata de dependencia, ellas reportan con más frecuencia razones emocionales. Fuman porque están estresadas, tristes
4: o con problemas de pareja.
3: El cigarro se convierte en un refugio emocional. Los varones, por su parte, suelen fumar en contextos sociales, en reuniones con amigos, después del partido de fútbol, en la sobremesa. En México, alrededor de 15 millones de personas fuman. Según la Encuesta Nacional de Consumo de Drogas, Alcohol y Tabaco 2025, el 9% de las mujeres adultas consume tabaco. Y aunque hoy parezca un fenómeno moderno, los relatos del siglo XVI ya describían a mujeres fumando en las calles de lo que hoy es la Ciudad de México.
4: Algo que inquietaba a los migrantes europeos.
3: Con el tiempo, fumar fue mal visto en las mujeres y se consideró exclusivo de los hombres. Pero la industria tabacalera del siglo XX cambió eso. Y ahora su mercadotecnia ya no va dirigida a los adultos, sino a niños, niñas y adolescentes, porque son los que van a durar más tiempo fumando. La mejor decisión es no empezar. Y si ya fumas, recuerda que las etapas de la vida cambian. El embarazo,
4: la lactancia,
3: la menopausia son momentos en los que desintoxicar el cuerpo no es un capricho, sino una necesidad. Desenmascaremos el atractivo del cigarro, tanto en hombres como en mujeres. Veamos más allá del humo y la publicidad, porque el cigarro no distingue sueños, planes ni proyectos. Pero tú sí puedes distinguir entre lo que te atrapa y lo que te libera. Con información de la doctora Guadalupe Ponciano, de la Facultad de Medicina de la UNAM. Les saluda Mónica Genis.
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1: Vámonos, continuamos con Patoni. Si nos aventamos unas rolitas viejitas, bonitas, mi cuchi cuchi, ¿qué le parece?
2: Amigo de las canciones escolares, seguimos continuando con más canciones para recordar bellos momentos. Ay. Y así dice, Contacto Norte, mejor, fierro.
1: El compa Tony Aguirre, échale ánimo.

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4: Bienvenidas y bienvenidos a Revista del Consumidor Radio. Yo soy Leos.
5: Yo soy Cha. Y hoy estamos aquí con todos ustedes para cocinar el platillo sabio de Profeco.
4: Les traemos una receta que combina sabores dulces, ácidos y saladitos. Atún a la vizcaína.
5: Tome nota. Para preparar nuestro platillo necesitaremos 5 latas de atún, ya sea en agua o aceite, pero bien drenadas. Medio kilogramo de jitomate, una cebolla, 2 dientes de ajo finamente picados, 3 papas medianas cocidas y cortadas en cubitos y media taza de puré de tomate.
4: También vamos a utilizar aceitunas verdes, alcaparras y chiles güeros en escabeche al gusto. Además, 3 cucharadas de aceite de oliva, 2 hojitas de laurel, sal, pimienta y un poquito de sazonador de hierbas a la italiana. Y si le quieren dar ese toquecito crujiente, 1/4 de taza de almendras fileteadas. ¿Vamos a la preparación?
5: Para iniciar, en una cacerola u olla grande calentamos nuestro aceite de oliva y sofreímos la cebolla junto con el ajo hasta que estén transparentes y bien doraditos. Después agregamos los jitomates cortados en cubos pequeños y salpimentados.
4: Añadimos el puré de tomate, agregamos un poquito de sal, el sazonador de hierbas al gusto y las hojas de laurel. Dejamos cocinar a fuego medio por unos 10 minutos hasta que el jitomate reduzca un poco.
5: Pasado este tiempo, agregamos las aceitunas sin hueso y las alcaparras. Y aquí va un paso que es opcional, pero que le da un toque muy rico, la verdad. Unas almendras fileteadas. Mezclamos todo muy bien y lo dejamos al fuego unos 5 minutitos más para que todos los sabores se integren a la perfección.
4: Ahora vamos a agregar la papa precocida para que termine de cocinarse con el calor del guiso. Después incorporamos el atún y lo mezclamos con muchísimo cuidado. El secreto aquí es hacerlo suavemente para que no se nos bata la papa ni se nos deshaga el atún.
5: Y para el toque final, sazonamos con sal y pimienta al gusto, pero mucho ojo aquí. Les vamos a pasar un tip muy importante. Recuerden que las aceitunas y las alcaparras ya son bastante saladas, así que prueben su guiso primero para que no se les vaya a pasar la mano con la sal.
4: Para cerrar, vamos a agregar chiles güeros enteros al gusto. Y un secretito es que le podemos poner un chorrito del mismo vinagre con el que vienen los chiles, que le va a dar un poco de acidez muy característica y muy deliciosa. Tapamos después la olla y dejamos a fuego medio por 10 minutos para que ahora sí todos los sabores se integren por completo.
5: Y listo,
4: ya quedó.
5: Ya podemos disfrutar de este espectacular atún a la vizcaína. Para presentarlo, decoren con unas hojitas de perejil fresco, un poquito más de almendras fileteadas y, por supuesto, acompáñenlo con unas buenas tostadas, puede ser también un bolillito.
4: Lo que quieran, galletitas. Queda buenísimo. Anímense a prepararlo y cuéntenos en nuestras redes sociales cómo les fue. No se les olvide que también pueden ver esta receta en el canal de YouTube Profeco TV. Yo soy Leos.
5: Yo soy Chay y fue un gusto cocinar con ustedes aquí en Revista del Consumidor Radio.
4: ¡Hasta la próxima!
5: ¡Bye, bye!
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2: ¿Cuántos frascos tienes en tu baño que compraste porque a alguien te los recomendó, porque salían en un video o porque la etiqueta prometía milagros? Cremas, sueros, ácidos, jabones con nombres que suenan a clase de química, pero ¿alguna vez te has preguntado qué hay realmente dentro de esos frascos y si de verdad les sirven a tu piel? Hoy vamos a hablar de la ciencia que está detrás de tus cosméticos. Lo primero que hay que saber es que los cosméticos no son exclusivos para mujeres. Hoy existen productos para todo mundo.
3: Shampoos especiales para hombres.
2: Gel de limpieza para bebés.
3: Desodorantes para piel sensible.
2: Esmaltes de uñas.
3: Cremas antiarrugas.
2: Y detrás de cada uno hay una disciplina científica llamada química cosmética.
3: Química cosmética.
2: Que se encarga de formular productos para limpiar, proteger y mejorar el aspecto de la piel, el cabello, las uñas y los labios. Para formular un cosmético se necesita saber de anatomía, fisiología, química y hasta microbiología, porque hay que garantizar que el producto no se contamine con bacterias,
3: mohos o levaduras.
2: Un cosmético mal formulado no solo no funciona, puede dañarte la piel. Y aquí es donde entra la parte que todos quieren saber, los famosos ácidos. Pero antes, un dato clave. A partir de los 25 años, tu piel empieza a producir menos colágeno,
3: la proteína que le da firmeza y elasticidad.
2: Por eso, aparecen las arrugas. La piel pierde su capacidad de retener agua. Saber esto te ayuda a entender para qué sirve cada producto. El ácido salicílico se usa para tratar el acné. Reduce los poros y tiene efecto antiinflamatorio, pero puede irritar y aumenta la sensibilidad al sol. Así que si lo usas, bloqueador obligatorio al día siguiente. El ácido glicólico exfolia. Ayuda a retirar células muertas, aclara manchas y suaviza arrugas.
3: Pero en exceso o en piel sensible, puede causar irritación.
2: Y el ácido hialurónico, ese que está de moda, es un polisacárido que evita que la piel pierda humedad, mejora su elasticidad y disminuye líneas de expresión. Pero ojo, en exceso puede provocar el efecto contrario. Entonces, ¿cómo elegir bien? Primero, conoce tu tipo de piel o cabello. No te guíes solo por recomendaciones, porque si no tienes la misma dermis o el mismo sistema capilar que quien te invitó a probarlo, puedes llevarte una mala experiencia. Segundo, lee la etiqueta. Busca que diga dermatológicamente probado y libre de crueldad animal. Además, revisa que no contenga algún ingrediente al que seas alérgico. Y tercero, evita productos importados de manera ilegal, porque no cuentan con garantías sobre sus ingredientes. No tienen estudios que avalen su calidad y podrían ser dañinos para tu salud. Que sea bonito y barato no significa que sea seguro. Tu piel es el órgano más grande de tu cuerpo y el primero que da la cara por ti todos los días. Merece que lo que le pongas encima tenga ciencia,
3: no solo mercadotecnia.
2: Así que la próxima vez que estés frente al espejo con un frasco en la mano, hazte la pregunta que importa. ¿Esto de verdad es para mí? Con información de la doctora María Guadalupe Nava Arzaluz, de la FES Cuautitlán de la UNAM. Un guión de Leonardo Santiago, con información del portal Ciencia UNAM. Les saluda Mónica Genis.
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Gracias a nuestro amigo Cera Ramírez del Grupo Laberinto por acompañarnos y a todo el público que está presente, muchísimas gracias. Y para la gente que está escuchando este disco, les enviamos un saludo especial desde aquí en el rancho. Otro de los grandes y grandes amigos de Miguel y Miguel, el señor José Ángel Ledesma, el Coyote. ¡Ahí le va! ¡Se me cierra el mundo!

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1: Y estamos de vuelta, más fuertes que nunca. Y así suena La Barrera.

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Sí, así es, así es. Mi querido Cuco, sí. Estas cosas que pasan.

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2: Continuamos para darle gusto al compa Javier. Le gusta esta rolita con el toque y el sabor del Contacto Norte. El Negrito.

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5: Si te cuento que una mujer murió hace más de 70 años, pero sus células siguen vivas, no en sentido poético, literalmente vivas, multiplicándose en laboratorios de todo el mundo, ayudando a crear vacunas, combatir el cáncer y salvar millones de vidas. Se llamaba Henrietta Lacks, era una mujer afroamericana, madre de 5 hijos, y nunca supo que su cuerpo cambiaría la historia de la medicina para siempre. En 1951, Henrietta llegó al hospital Johns Hopkins, en Baltimore, Estados Unidos. El único de la zona que atendía a personas afroamericanas, con un dolor terrible. Le diagnosticaron cáncer de cuello uterino. Antes de iniciar el tratamiento, un médico le extrajo células de su tumor sin que ella lo supiera y sin pedirle permiso. Esas células llegaron al laboratorio del doctor George Gay y ahí ocurrió algo que nadie había visto antes. En lugar de morir a los pocos días, como todas las células humanas cultivadas hasta entonces, las de Henrietta seguían vivas y se multiplicaban sin parar. Las células ELA son inmortales porque provienen de un tumor de cáncer de cuello uterino muy agresivo que sufrió una combinación de mutaciones genéticas. Estas células superan el límite de envejecimiento biológico y se multiplican infinitamente en condiciones de laboratorio. Las llamaron células ELA por las dos primeras letras de su nombre y su apellido. Son las primeras células humanas consideradas inmortales. Se calcula que se han producido más de 50 toneladas de células ELA y han sido utilizadas en más de 100.000 estudios científicos en todo el planeta. Gracias a esas células, se desarrolló la vacuna contra la poliomielitis, se investigó el VIH, se avanzó en tratamientos contra el cáncer de mama y se probaron terapias durante la pandemia de COVID-19. También fueron clave para la vacuna contra el virus del papiloma humano. Pero esta historia tiene una sombra. Henrietta murió en octubre de 1951. A los 31 años. Nunca supo que le habían extraído células. Su familia vivió décadas en la pobreza, sin seguro médico, sin enterarse de que el legado biológico de su madre circulaba por laboratorios de todo el mundo, generando descubrimientos, premios y ganancias millonarias de las que ellos nunca vieron un centavo. Su caso, atravesado por el racismo y la desigualdad de la época, abrió uno de los debates éticos más importantes de la medicina moderna. ¿A quién pertenecen las células de tu cuerpo una vez que salen de ti? ¿Puede la ciencia avanzar a costa de la dignidad de una persona? En 2021, la Organización Mundial de la Salud le otorgó a Henrietta un reconocimiento póstumo. Su hijo Lawrence, de 87 años, lo recibió rodeado de nietos y bisnietos. Henrietta no eligió ser inmortal, pero sus células, sin pedirle permiso, decidieron no morir. Y al hacerlo, le regalaron al mundo una herramienta que ha salvado millones de vidas. Su historia nos recuerda que detrás de cada gran avance científico siempre hay una persona y que la ciencia sin ética es una ciencia incompleta. Un guión de Leonardo Santiago con información del portal Ciencia UNAM. Les saluda Mónica Genis.
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1: Damas y caballeros, recuerden que el estrés y la tristeza son nocivos para la salud. Así es que todo mundo a bailar.

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3: 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En la

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mira Raúl, pa' mí las deudas de juego son siempre deudas de honor. Te gané lo que más quiero. Ya había otra deuda anterior. Creo que ya estamos a mano. Y me pagas ahora mismo.

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1: Lluvia, pisadas, raspones. Nuestro calzado resiste absolutamente todo.
0: Sin embargo, lucirlo reluciente y bien cuidado no exige gastar de más.
1: Si quieres elaborar tu propia crema para calzado, quédate para aprender la receta de esta tecnología doméstica.
0: Revista del Consumidor. En el día a día, merecemos usar productos de calidad que nos faciliten la vida. ¿Y sabes qué es lo mejor? Que muchas veces podemos crearlo con nuestras propias manos.
1: Por eso, haremos nuestra propia crema para calzado, que está validada por el Laboratorio Nacional de Protección al Consumidor. ¡Comencemos!
0: Para esta tecnología doméstica puedes adquirir los ingredientes en droguerías y tlapalerías. Los ingredientes que vamos a utilizar para hacer 750 mililitros son media cucharadita de colorante sintético negro, media taza de agua ras, 4 cucharadas de vaselina simple, 2 cucharadas de cera carnauba, 3 cucharadas de cera amarilla y 3 cucharadas de ácido esteárico.
1: También vamos a ocupar los siguientes utensilios: un cubrebocas, un par de guantes de látex, una taza medidora, un recipiente con capacidad de 500 mililitros, 2 abatelenguas, una cuchara sopera metálica, un tazón de vidrio con capacidad de 1 litro, una cacerola con capacidad de 2,5 litros, 2 trapos para manipular objetos calientes y un recipiente de plástico o metal con capacidad de 250 mililitros.
0: Ahora sí, pasamos a la magia de la preparación. Pero antes de ponernos creativos, recuerda que la seguridad es primero. Ajustémonos el cubrebocas y pongámonos los guantes de látex.
1: En un lugar con ventilación, empezaremos disolviendo el colorante en el aguarrás con una batelenguas. Puedes pulverizar el colorante envolviéndolo en un papel y golpeándolo suavemente con un martillo.
0: Después agregamos la vaselina, la cera de carnauba y la cera amarilla en el tazón y la calentamos a baño maría.
1: Un gran consejo para que la cera se funda más rápido es cortar la cera en cubitos pequeños y mezclar constantemente hasta que se derritan por completo.
0: Una vez que la cera esté líquida, añadimos el ácido esteárico y continuamos moviendo hasta que se integre totalmente.
1: Ya que se hayan disuelto todos los componentes, con mucho cuidado, retiramos el tazón del baño María y vertemos nuestra mezcla de colorante con aguarrás e incorporamos todo mediante movimientos suaves. Por último, vaciamos nuestra crema para calzado en el recipiente de 250 mililitros.
0: Solo resta tener un poco de paciencia. Antes de cerrar el envase, dejamos enfriar a temperatura ambiente hasta que el producto se solidifique. ¡Y listo!
1: Lo mejor de esta tecnología doméstica es que tiene un año de caducidad y se prepara en 40 minutos aproximadamente.

0: Aproximadamente.
1: No olvides mantener el recipiente bien cerrado para evitar que la crema se reseque. Además, es indispensable que el envase contenga una etiqueta visible que señale que debe mantenerse fuera del alcance de niñas y niños. Y, de ser posible, una leyenda de precaución por su contenido de solvente.
0: Guárdala en un lugar fresco, seco y oscuro. Y devuélvele la vida a tus zapatos. Anímate a preparar este producto en tu casa y etiquétanos en Instagram con el hashtag Tecnología Doméstica Profeco y arroba Revista del Consumidor MX.
1: No olvides que también puedes ver esta y más tecnologías domésticas en nuestro canal de YouTube, Profeco TV.
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0: Olvídate del atún de todos los días. Para preparar el platillo sabio del mes, nos acompañaron Leos y Cha, que nos compartieron una receta ideal para variar el menú de la semana. Atún a la vizcaína.
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5: Bienvenidas y bienvenidos a Revista del Consumidor Radio. Yo soy Leos.
6: Yo soy Cha. Y hoy estamos aquí con todos ustedes para cocinar el platillo sabio de Profeco.
5: Les traemos una receta que combina sabores dulces, ácidos y saladitos. Atún a la vizcaína.
6: Tome nota. Para preparar nuestro platillo necesitaremos 5 latas de atún, ya sea en agua o aceite, pero bien drenadas. Medio kilogramo de jitomate, una cebolla, 2 dientes de ajo finamente picados, 3 papas medianas cocidas y cortadas en cubitos y media taza de puré de tomate.
5: También vamos a utilizar aceitunas verdes, alcaparras y chiles güeros en escabeche al gusto. Además, 3 cucharadas de aceite de oliva, 2 hojitas de laurel, sal, pimienta y un poquito de sazonador de hierbas a la italiana. Y si le quieren dar ese toquecito crujiente, 1/4 de taza de almendras fileteadas. ¿Vamos a la preparación?
6: Para iniciar, en una cacerola u olla grande calentamos nuestro aceite de oliva y sofreímos la cebolla junto con el ajo hasta que estén transparentes y bien doraditos. Después agregamos los jitomates cortados en cubos pequeños y salpimentados.
5: Añadimos el puré de tomate, agregamos un poquito de sal, el sazonador de hierbas al gusto y las hojas de laurel. Dejamos cocinar a fuego medio por unos 10 minutos hasta que el jitomate reduzca un poco.
6: Pasado este tiempo, agregamos las aceitunas sin hueso y las alcaparras. Y aquí va un paso que es opcional, pero que le da un toque muy rico, la verdad. Unas almendras fileteadas. Mezclamos todo muy bien y lo dejamos al fuego unos 5 minutitos más para que todos los sabores se integren a la perfección.
5: Ahora vamos a agregar la papa precocida para que termine de cocinarse con el calor del guiso. Después incorporamos el atún y lo mezclamos con muchísimo cuidado. El secreto aquí es hacerlo suavemente para que no se nos bata la papa ni se nos deshaga el atún.
6: Y para el toque final, sazonamos con sal y pimienta al gusto, pero mucho ojo aquí. Les vamos a pasar un tip muy importante. Recuerden que las aceitunas y las alcaparras ya son bastante saladas, así que prueben su guiso primero para que no se les vaya a pasar la mano con la sal.
5: Para cerrar, vamos a agregar chiles güeros enteros al gusto. Y un secretito es que le podemos poner un chorrito del mismo vinagre con el que vienen los chiles, que le va a dar un poco de acidez muy característica y muy deliciosa. Tapamos después la olla y dejamos a fuego medio por 10 minutos para que ahora sí todos los sabores se integren por completo.
6: Y listo.
5: Ya quedó.
6: Ya podemos disfrutar de este espectacular atún a la vizcaína. Para presentarlo, decoren con unas hojitas de perejil fresco, un poquito poquito más de almendras fileteadas y, por supuesto, acompáñenlo con unas buenas tostadas, puede ser también un bolillito.
5: Lo que quieran, galletitas. Queda buenísima. Anímense a prepararlo y cuéntenos en nuestras redes sociales cómo les fue. No se les olvide que también pueden ver esta receta en el canal de YouTube Profeco TV. Yo soy Leos.
6: Yo soy Chay y fue un gusto cocinar con ustedes aquí en Revista del Consumidor Radio.
5: ¡Hasta la próxima!
6: ¡Bye, bye!
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0: yo quiero saber si puedes hacerme ese gran favor. Me diga los nombres de esas tres chicas, las que dices que son hijas de Don Simón.
1: Pues bien, mi amigo, si quieres saber los nombres de ellas, yo te lo diré. La del vestido rojo, mírala bien, es muy bonita, es María Isabel.
0: Y la de negro que estás mirando, es la de medio y se llama Rosa. Mueve los hombros cuando ella baila y su cadera es muy cadenciosa.
1: Y la de azul se llama

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1: ¿Qué tal? Muy buenos días. Es la mañana del miércoles 30. Miércoles 30 de septiembre, último día, ¿verdad? De este mes de septiembre, ya en... De cara ya a bocajarro el mes de octubre y con ello la última parte del año. Así que aprovechar al máximo este último día, estas últimas horas que le quedan a septiembre. ¿Cómo amanecieron? Esperamos que muy bien, que se encuentren muy bien, que lo que resta del día estén mucho mejor. Es nuestro más sincero deseo. Gracias por permitirnos acompañarle y llevarle la información lo más destacado de las últimas horas, lo más relevante, lo que esté aconteciendo. Aquí se lo presentaremos. Expreso 24/7 es nuestra emisión matutina. Le recordamos de hoy miércoles, mitad de semana ya y último día de este mes de septiembre. Marcelo Bailis, soy su servidor Marcelo Bailis. Aquí estaré con usted. A nombre de todo un equipo editorial y de producción le agradecemos siempre su confianza que nos permita ponerlo al tanto de lo más sobresaliente. Y también, desde luego, ¿verdad? Hacerle compañía a estas horas de la mañana cuando usted necesita la información, enterarse de lo más relevante. Bueno, entre otras cosas, si se me permite, y ya yendo al grano, le doy un avance de nuestro contenido para este día. ¿De qué vamos a hablar? ¿De qué le vamos a informar? Vamos a darle seguimiento, por supuesto, a los daños, a las afectaciones que dejó a su paso por Sonora. El huracán Polo ya ha disipado, ya su nubosidad hacia el noreste fue la trayectoria que tuvo este fenómeno al tocar tierra en noreste, ¿verdad? La sierra subió rápidamente a la sierra de Sonora, dejando mucha lluvia. Vamos a platicarle más adelante precisamente de eso, de algunos lugares con problemas, incomunicados, inclusive algunas poblaciones de las... Pues no tanto de la sierra, sino de la Sierra Baja, Suaqui Grande, Tecoripa, esas localidades sufrieron embates también de Polo. Bueno, no se diga, el agua bajó de los cerros, bajó de la sierra, problemas de comunicación terrestre también entre Empalme y Ciudad Obregón, pero más adelante le tendremos los detalles de todo esto. Saldo blanco es lo que hay que destacar, lo que se destaca y lo que hay que hacer énfasis. Saldo blanco hasta este momento es lo que informan las autoridades. Lo más reciente, lo último en relación a personas, en relación a vidas humanas. Saldo blanco, ni personas lesionadas, ni mucho menos víctimas fatales por vientos, por las lluvias y todo lo que ocasionó, que fueron caída de árboles, las crecidas de algunos arroyos, inundaciones en colonias. Todo esto se presentó en Guaymas, en Empalme, con menor intensidad en municipios de más al sur, ¿verdad? En Guatabampito también hubo oleaje, también hubo colonias en las que se cayeron postes, se fue la luz. Es el panorama en varias localidades, ¿verdad? Principalmente Guaymas, Empalme, repetimos, Guatabampo también se registró esto, a menor intensidad, pero insistimos... Hasta este momento el reporte que ofrecen las autoridades respecto a personas, a vidas humanas, es blanco. Ni lesionados, ni víctimas fatales. Iremos desarrollando este tema, iremos abordando el tema conforme vaya transcurriendo el programa. Tendremos lo más actualizado del estado del tiempo con el ingeniero Carlos Arias para que nos hable de este curso que dejó este fenómeno, ¿verdad? Martín Moreno, titular de Protección Civil de Empalme, con lo más actualizado en relación sobre todo al valle, ¿verdad? Bueno, a la ciudad, desde luego, estas colonias del centro de Empalme que pues históricamente sufren estas afectaciones cuando hay lluvias importantes, las personas en los albergues, la atención a las comunidades del valle que también tienen problemas de comunicación. Cayó un torrencial aguacero en, por ejemplo, en el poblado Morelos, La Travesada, alrededor de 140 milímetros en zonas aledañas, en toda esta parte del Valle de Empalme cayó un, y de Guaymas, los valles, pues cayó más agua que en las ciudades, ¿eh? Vamos a hablar de eso más adelante. También esperamos el enlace con José Ángel Burruel de Protección Civil de Guaymas, también para hablar del mismo tema, los daños en la infraestructura hotelera, más o menos cuánto lo estiman. Tendremos la comunicación con el prestador de servicios turísticos, Ariel Gaspar, para que nos haga un balance de, pues ahora la recuperación, qué tanto fueron los daños, era lo que estaba presupuestado, que venían daños, estuvieron dentro o menos, ¿verdad? El gobernador Alfonso Durazo ayer informó que la fuerza, a final de cuentas, la fuerza con la que entró Polo a las costas sonorenses fue menor a lo que se tenía pronosticado, que los daños fueron menores a los que se esperaban, que todo en general, ¿verdad? Entonces vamos a hacer cuentas, vamos a hacer el recuento, ojalá que sea menor a lo que se esperaba por este fenómeno meteorológico. Bueno, y mucho más, hoy es miércoles, la sección más adelante de Joaquín Robles Linares con Sonora en el Tiempo, el historiador sonorense Joaquín Robles Linares con Sonora en el Tiempo y mucho más esta mañana. Así comenzamos, quédese con nosotros, Expreso 24/7. Que transmitimos a través de 5 emisoras de radio, la cadena Sonora Grupera, también por Pop Extremo, por nuestras plataformas digitales. De nueva cuenta, muy buenos días. Gracias por permitirnos acompañarle. Estamos por Sonora Grupera, vamos a identificarnos con nuestra audiencia, saludarle y siempre agradecerle su preferencia, su confianza. Sonora Grupera en Guaymas 100.5, gracias por estar con nosotros, amigos. También en Ciudad Obregón 91.7 es Sonora Grupera. Si usted nos escucha en el 89.7 es Sonora Grupera Navojoa. En Pop Extremo Navojoa también 98.1 y transmitimos por la 90.9 en Guaymas. Es Pop Extremo Guaymas. Por las plataformas digitales de eMedia, de esta empresa que ha estado en manteles largos. Ya le decíamos, ayer fue el aniversario número 21 de, pues, el mayor de toda la familia, el periódico Expreso. 21 años. Y todo esto evolucionado y con todo esto también llegaron las estaciones de radio, las plataformas digitales, canal de YouTube, en fin, todas estas plataformas para informar. YouTube, Expreso Web, transmitimos también por las redes sociales de eMedia, Expreso Web en Facebook y en X. Nuestro sitio en internet www.expreso.com.mx y también estamos a sus órdenes en el siguiente teléfono para que usted nos mande su comentario, su mensaje, cualquier expresión que usted tenga, cualquier cosa que quiera expresar, ya lo sabe con toda confianza, el teléfono aquí en cabina. 6624-760445, le repetimos, 6624-760445. Ya son las 7:10, vamos con la información y para comenzar le tenemos parte de lo que publica Expreso esta mañana. En las páginas del periódico Expreso esta mañana de hoy miércoles, le recordamos 30 de septiembre de 2026, la fotopostal a propósito de lo que ocurrió con Polo, de esta marejada, estas olas que alcanzaron los 2, 3, 4 metros. Es una foto de Ariel Gaspar, ¿eh? Cortesía de Ariel Gaspar, la fuerza del mar. El fuerte oleaje del huracán Polo cubre el paseo costero mientras un hombre observa la fuerza de las olas en el malecón de Guaymas. También golpea Polo a Guaymas y causa severos daños. El paso del huracán Polo, categoría 1, dejó severas afectaciones en el municipio de Guaymas, donde se reportaron viviendas inundadas, caída de postes y árboles, calles cubiertas de agua, tierra y piedras, así como daños en infraestructura pública y urbana. De acuerdo con el reporte de la Estación Meteorológica de la Secretaría de Marina, se registró una precipitación acumulada de 371 milímetros, un mundo de agua. Mientras que los vientos alcanzaron velocidades de hasta 104 kilómetros por hora. Estos sí fueron menores, ¿verdad? A los que se esperaban. Bueno, que ya sabíamos y siempre quedó claro eso, ¿verdad? Que el huracán Polo sí traía vientos de 120 kilómetros. Al tocar tierra se degradó, bajaron todo esto, disminuyó. ¡Qué bueno, ¿verdad? Que sea así, mire, todos los postes y árboles, ¿verdad? Que se cayeron todos los problemas. Ahora póngale 20 kilómetros más de velocidad. Como parte del recuento preliminar de daños, las autoridades reportaron 140 personas evacuadas, 4 árboles y 11 postes caídos, 8 vehículos varados, 3 viviendas con daños en sus techos, un incendio en una vivienda y 4 transformadores afectados. Parte del recuento de los daños. Además, distintas vialidades resultaron severamente afectadas por la acumulación de agua, tierra y piedras, mientras que varias viviendas presentaron inundaciones. Es la nota informativa de nuestra compañera Blanca Ruelas, corresponsal de Media en la región Guaymas en Palma. El secretario de Gobierno, Adolfo Salazar, y autoridades municipales de Guaymas participaron en una reunión en el Centro de Operaciones de Emergencia, donde el gobernador Alfonso Durazo se enlazó para por videollamada para conocer la situación y coordinar las acciones de respuesta. También en las páginas de Expreso habilitan 144 albergues para atender a población como parte de las acciones preventivas y de seguimiento por el paso del huracán Polo. El gobierno de Alfonso Durazo encabezó los trabajos del Comité de Operaciones de Emergencias, que se mantiene en sesión permanente para garantizar el resguardo de la población, con 144 albergues disponibles en el estado. Bueno, por cierto, hago un paréntesis, estoy en compartiéndoles en este momento, es nuestra dinámica, ¿verdad? Día a día, la información del periódico Expreso. Un paréntesis, las clases siguen suspendidas, ¿eh? Así fue el aviso y la determinación que tomó la Secretaría de Educación por recomendación de Protección Civil. El lunes la dieron a conocer, ¿verdad? El lunes en la mañana. No, el domingo la dieron a conocer. Que todo este día, todo el martes y todo el miércoles estaban canceladas las clases. Están suspendidas las clases en los 72 municipios, ¿eh? En los 72 municipios en todo Sonora. No, porque pues ya está soleado y en algunas comunidades, ¿verdad? En algunas comunidades pues no pasó a mayores, alguna llovizna ligera, ¿no? Pues ya a reanudar, vámonos a la escuela. No, acuérdense, no hay clases, ¿eh? No hay clases todavía hoy, todo el turno de hoy, matutino y vespertino. Nada más para... seguramente usted ya lo tenía en mente, ¿verdad? O los alumnos, ¿no? También en la portada de Expreso reconocen a Hermosillo por acción climática, guiado por la firme visión del presidente municipal Antonio Ciazarán de consolidar una ciudad impulsada por energías limpias y sustentabilidad. Hermosillo ganó por segunda ocasión el desafío de ciudades de WWF en México, destacando como líder internacional en acción climática, al igual que la ciudad de Medellín, siendo las únicas ciudades ganadoras en Latinoamérica. En las de último momento, al cierre, Lazeri defiende reforma de doble nacionalidad. El embajador de México en Estados Unidos, Roberto Lazeri, defendió la reforma que limita la doble nacionalidad para altos cargos. Sostuvo que no se cuestiona el patriotismo de tener las dos nacionalidades, sino que a mayor responsabilidad pública corresponden mayores obligaciones exclusivas con el país. Tensión comercial, Unión Europea-China. China advirtió que responderá con firmeza a la Unión Europea si la Unión Europea implementa medidas restrictivas inspiradas en la ley estadounidense. Corte avala decreto de Milei sobre tierras. El Tribunal Supremo de Argentina revocó el fallo que frenaba la derogación de la ley de tierras, reactivando el derecho del presidente Javier Milei, que elimina las restricciones para la compra de terrenos rurales por parte de extranjeros. La máxima corte argumentó que los demandantes carecían de legitimación procesal, aunque aclaró que el fallo no valida el fondo constitucional de la norma. Aeroméxico y ASPA evitan huelga. Aeroméxico y la Asociación Sindical de Pilotos Aviadores acordaron prorrogar la negociación para revisar su contrato colectivo de trabajo tras recibir una propuesta integral de la aerolínea. Y también en las páginas de Expreso esta mañana cuestiona a INE por eludir fiscalización. Horas después de que Morena terminara de definir quiénes serán sus próximos candidatos a las 17 gubernaturas en 2027, el INE aprobó entre críticas los plazos para fiscalizar los ingresos y gastos de precampañas y campañas del proceso electoral 2027. Llegan cientos de peregrinos a venerar a San Francisco en Magdalena, Ya están llegando a Magdalena cerca de 1,000 caminantes y alrededor de 600 ciclistas han llegado durante los últimos días a Magdalena de Quino como parte de la peregrinación para venerar a San Francisco Javier, por lo que autoridades mantienen un operativo especial de seguridad en las rutas de acceso al municipio. Refuerzan atención sanitaria en zonas afectadas por polio. En interiores de Expreso, toda la cobertura de lo que causó Expreso, toda la cobertura en Expreso de lo que causó polio. En Navojoa cierran vialidades por acumulación de agua. Caen postes de CFE y dejan sin luz a familias en Huatabampito. Los fuertes vientos registrados en la región provocaron la caída de 3 postes de energía eléctrica en los fraccionamientos Los Juris, dejando sin suministro eléctrico a familias y generando condiciones de riesgo. El incidente ocurrió debido a las condiciones meteorológicas que prevalecen en el sur de Sonora, los cuales ocasionaron daños en parte de la infraestructura eléctrica. Despliegan operativo en Guaymas, también parte de la cobertura por los embates de polo. Provoca polo, lluvias y cierres carreteras. Mucha atención con esto. En un momento más voy a regresar con esta información. Ya tengo que ir a la pausa comercial. Baja 2.2% consumo de refrescos. Ya esto en otros temas. 2.2%. Pues algo es algo, ¿verdad?

0: 8-0. El tricolor de Márquez sigue sin festejar triunfo. Lleva 2 empates la selección mexicana de fútbol, ahora dirigida por Rafael Márquez. 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Vamos a una pausa, son las 7:19. Regresamos.
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7: Efectivamente, continuamos. Son las 7 de la mañana con 23 minutos. Las 7 con 23. Esto es Expreso 24/7, nuestra emisión matutina de hoy, miércoles, le recordamos, 30 de septiembre de 2026. Vaya, pues no deja la tormenta a propósito a Baja California, a Marina del Pilar, no a Baja California, no a su ciudad, a sus habitantes, sino a la gobernadora de Baja California, la morenista Marina del Pilar. Ahora con la revelación ya más directa de parte de Estados Unidos de que su esposo, bueno, su ex esposo, Carlos Torres, fue sancionado por sus presuntas operaciones con el cártel de Sinaloa. Ante

0: Esto la gobernadora Marina del Pilar Ávila, emanada de Morena, se desmarcó de él, de su exesposo Carlos Torres, sancionado por Estados Unidos por sus presuntas operaciones con el cártel de Sinaloa. Y hace énfasis de que ya no es su esposo, ¿se acuerda? Inmediatamente fue a interponer la demanda de divorcio cuando empezaron a sacarlo a raíz de que se exhibió que le habían revocado la visa a ella y a su entonces esposo. A partir de ahí, a los días, se hizo ese anuncio, ¿no?, de que ya se había divorciado. Quiso cortar, ¿verdad?, todo ese lazo, toda unión con ese personaje, pero no deja de salpicarla, no deja de enlodarla, ¿no? A través de un comunicado que emitió el gobierno estatal, se respondió en uno de los 5 puntos que Ávila Olmeda, la gobernadora de Baja California, está legalmente divorciada de quien fue sancionada por el Departamento del Tesoro de Estados Unidos a través de la Oficina de Control de Activos Extranjeros. La gobernadora Marina del Pilar Ávila Olmeda está legalmente divorciada de Carlos Torres Torres. El único interés que comparte es el bienestar de su hijo, refiere el comunicado. La gobernadora no figura entre las personas sancionadas por la Oficina de Control de Activos Extranjeros, se agrega en ese comunicado. En el posicionamiento emitido desde Mexicali, la Administración Estatal de Baja California afirmó además que la gobernadora no posee cuentas ni bienes en el extranjero y que su patrimonio está declarado en México. Asimismo, informó que instruyó a la Oficialía Mayor a revisar si las empresas señaladas contrataron con el Ejecutivo Estatal para remitir los expedientes a la Secretaría Anticorrupción y Buen Gobierno. Las personas señaladas deberán atender directamente su situación ante las autoridades competentes, que serán las encargadas de informar sobre las investigaciones. El gobierno del estado no hablará en su nombre y continuará enfocado en la seguridad, el desarrollo y el bienestar de Baja California. Pues sí, ¿verdad? Sí, ya se divorciaron, pero a ver, este señalamiento que hace, repetimos, no es un... una filtración, un trascendido, no es de la oficina, directamente la Oficina de Control de Activos Extranjeros. El Departamento del Tesoro de Estados Unidos y su Oficina de Control de Activos Extranjeros es la que está sancionando a Carlos Torres. ¿Por qué? A ver, lo que cometió, cuando lo cometió, ¿verdad? Habría que irnos ahí. Hechos o esos ilícitos, presuntos ilícitos, ¿cuándo los cometió Carlos Torres? ¿En qué año? ¿En ese momento que los cometió, estaba o no estaba con la gobernadora de Baja California? Y luego, pues ya vienen otras preguntas, ¿no? ¿No sabía Marina del Pilar, con toda esa información, ser gobernadora muy influyente, ser la persona más enterada en su estado? En cada estado, la persona más enterada es el gobernador o la gobernadora en turno, ¿no? Debe ser, si no, pues no tiene nada que ser ahí como gobernadores o gobernadoras, ¿no? Y pues viene esa pregunta, ¿no? ¿No estaba enterada? ¿Poco no estaba enterada de lo que estaba haciendo su marido? Si estaba enterada, pues, ¿por qué no le dijo nada? Si no estaba enterada, pues, insisto, nada tiene que ser como gobernador. Que no lo creemos, que nadie lo puede creer, nadie puede darle crédito a una versión de esa. No, yo desconocía lo que él estaba haciendo, me engañó. No. Bueno, el caso, este caso que seguirá dando de qué hablar. Son las 7:28, 7 de la mañana, 28 minutos. Protección Civil, en sus últimos informes, vamos con lo que ha comunicado Protección Civil, sobre todo de lo que ha ocurrido en tramos carreteros. Bueno, primeramente le comento que temprano, bueno, esta madrugada, más bien en la madrugada, advirtió sobre la presencia de niebla para quienes, sobre todo, se van a dirigir a la zona serrana. En algunos caminos, en algunos trayectos hay presencia de niebla, o hubo, ¿verdad? O hubo. Todas estas lluvias, mire, provocaron algunos contratiempos, afectaciones en carreteras, en caminos. Soaquí Grande estuvo incomunicado, bueno, está incomunicado, se llevó un puente quedó ahí interrumpida la comunicación terrestre entre Suaquí Grande y Tecoripa. Hay problemas ahí de comunicación terrestre. También hubo problemas en la comunicación en la carretera de rumbo a Yécora, porque ahí en el municipio de Ónavas hubo derrumbes en el kilómetro 169. Se registró el desgajamiento de un cerro con acumulación de tierra sobre uno de los carriles, mientras que la zona de la barranca entre los kilómetros 141 y 157 se reportaron varios derrumbes. O sea, no fue uno, fueron varios, de tal manera que avisó a la comunidad en general de estos problemas. Además, se informó de un incremento considerable en el nivel del río Yaqui, por lo que se exhorta a la población a mantenerse alejada del cruce y evitar cruzarlo. Porque le decíamos, ¿no? Polo agarró para ese rumbo precisamente. Ingresó al estado, tocó tierra ahí por Guaymas, Las Guásimas, y rápido tuvo su desplazamiento hacia la región serrana, hacia el noreste, pero pues fue dejando lluvias y en ese trayecto fue dejando lluvias en toda la zona serrana. Y decíamos, no, pues ya pasó Polo aquí, ¿no? En Guaymas y toda esta parte, 2-3 horas de lluvia, de vientos, 4 horas, en fin. Pero allá iba dejando un mundo de agua que luego bajó y vinieron todos estos problemas. También se presentó, a propósito del agua que bajó, se presentaron cuerpos de agua en el tramo carretero Cajeme-Guaymas debido a las lluvias. Hubo un cierre total de ambos sentidos. Por algún momento hubo un cierre total. Hay que actualizar esta información para saber si todavía sigue cerrado este tramo. En un momento más tendremos enlace con los coordinadores de Protección Civil de Guaymas y Empalme, para ver si nos pueden actualizar este dato. Si sigue cerrado, ya se abrió este tramo carretero. Otra parte donde hubo problemas debido al incremento de los afluentes y permanecieron cerrados temporalmente el vado de Tahuichopa y el vado de Chinapa en el municipio de Arizpe. También hubo problemas ahí por el exceso, por las abundantes lluvias. Y de igual manera el tramo Ciudad Obregón-Navojoa. Ahí también hubo problemas por cuerpos de agua. También hubo problemas para el tráfico vehicular. Así las cosas, así la situación. Bueno, vamos a dar seguimiento, vamos a actualizar todo esto que repetimos ayer por la tarde, por la noche estuvo informando la Coordinación Estatal de Protección Civil. Son las 7 de la mañana con 32 minutos, es momento de un corte, regresamos con mucho más a Expreso 24/7.
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10: Continuamos, efectivamente, son las 7 de la mañana con 36 minutos. 7:36, esto es Expreso 24/7. La actualización del estado del tiempo, la información la tenemos con el ingeniero Carlos Arias, está con nosotros. Muy buenos días, ingeniero, ¿cómo está? Espero que muy bien.
11: Marcelo, muy buenos días, un gusto saludarte a ti y a todo nuestro auditorio.
10: Gracias, ingeniero, para actualizar la información del estado del tiempo. Otro fenómeno tropical, ¿verdad?, de Rachel, pero este... para que nos explique usted, ¿verdad? Este alejamiento, este se va a alejar de las costas, ¿no? Pero primeramente, sí. A ver, ¿qué puede destacar? ¿Qué apuntes haría sobre el huracán Polo, ingeniero? ¿Qué le llamó especialmente la atención a usted?
11: Bueno, pues que rompió muchos récords, ¿no? Estadísticos, sí. ¿Verdad? En energía, en rapidez para alcanzar la categoría 5. Y bueno, pues... fue muy compacto, no fue demasiado grande para la categoría que traía.
10: Sí.
11: Y la ventaja que tuvimos en Guaymas Empalme fue que venía una velocidad muy alta. Cuando un huracán trae una velocidad muy alta, no alcanza pues a acumular energía.
10: Cuando entonces, se desplaza, a eso se refiere, que se desplaza
11: así
10: rápido.
11: Es. Sí. Así es, cuando su desplazamiento es muy rápido.
10: Sí.
11: Y entró a tierra y empezó a desplazarse más de 30 kilómetros por hora. Entonces, no, en su cuadrante hacer el giro, pues ya no tuvo oportunidad de reforzarse con el agua caliente del Golfo. Sin embargo, pues ya ves que algunas partes dejó más de 300 milímetros, sí, más de 100 kilómetros por hora, sí. Pues, ¿no? Entonces, sí, ahora hay que tener en cuenta que el agua de las partes altas apenas está bajando, ¿no? No hay que bajar la guardia, sobre todo.
10: No, ya vimos en la tarde los problemas que hubo en las carreteras, ¿no? En la carretera Guaymas, Ciudad Obregón, Navojoa, se vieron afectadas y en la sierra también ha habido problemas.
11: Sí, algunos derrumbes, ¿no? Entonces sí, no hay que bajar la guardia, hay que seguir con las medidas de precaución. Sí. Pero bueno, pues ya pasó.
10: ¿Qué lo Raquel llevó tan rápido, ingeniero? ¿Qué lo jaló así tan rápido cuando tocó tierra? ¿Otro interactuó con algo más, con otro alguna otra variante meteorológica?
11: Bueno, pues había dos sistemas. Un anticiclón allá en el sur del país, que es el que evitó que realmente ingresara por allá en Jalisco, Michoacán, pues, ¿no?
10: Sí.
11: Y su circulación lo hizo, pues, que se viniera hacia la península. Y una corriente por la parte norte, es decir, en el noroeste de México. Entonces, ambos ayudaron, además de que sobre el Golfo se abrió un canal de baja presión, una vaguada. Entonces, esos tres sistemas lo estuvieron jalando, y pues lograron meterlo hacia, primero la península,
10: sí,
11: donde le tumbó mucha fuerza la sierra ahí, y luego ya, pues en Sonora, ¿no? Eso es, sí, lo que sucedió.
10: Pero nos decía, ha sido el tercer ciclón que entra como huracán a Guaymas en los últimos años.
11: Como categoría 1, así es.
10: Ah, categoría 1.
11: Categoría 1, pues, ¿no? Sí. Como han entrado más como depresiones tropicales, como tormentas, sí, tropicales, pero como categoría 1, pues es el tercero.
10: El tercero en, pues, la historia de los registros, vaya.
11: En lo que se tiene registrado, así es.
10: Sí. Bueno, el anterior, porque Lisa, por ejemplo, en el 70 y qué, 78, 79.
11: 76.
10: 76, mire, ese entró más al sur, ¿no? Ese, su impacto fue más al
11: sur. En La Paz pegó como categoría 2, le tumbó la fuerza a la Sierra La Giganta, pasó por el norte de Sinaloa, pero en el sur del estado nos dejó mucha lluvia.
10: Ah, entró directamente
11: ya como
10: a Sinaloa.
11: Tormenta tropical. Sí, sí, él entró en Sinaloa, Liza. Así, sí, es.
10: Jimena, decíamos, pues fue tormenta tropical y nunca entró, ¿verdad?
11: Sí, a mí se me quedó muy grabado el Liza porque,
10: sí,
11: fue cuando tuvimos la primera vez con la estimulación de lluvias en Sonora, y sí, a los meteorólogos se les ocurrió ir en la avionetita a verlo allá al sur y ya nos andaba.
10: Sí, ¿usted iba ahí?
11: Sí, pues fue donde me capacitaron para ver lo de estimulación de lluvias.
10: Ah, bien, bien, bien, pues dinámica, ¿no? De rociar con yoduro de plata, ¿no? Las nubes.
11: Así es, sí, sí, sí, fue la primera vez aquí en Sonora que hicimos esa aplicación. Estaba yo en la Conagua en ese entonces.
10: ¿Pero fueron a ver la nubosidad del ciclón o algo así?
11: Pues según ellos querían echarle, pero íbamos en una avionetita muy chiquita, pues.
10: Pero
11: lo que se meten a los huracanes, ya, sí, has visto allí.
10: Sí, no,
11: son aviones muy grandes.
10: Son para eso, ¿no? Superpotentes y probados para eso, ¿no?
11: Aviones muy grandes, pues, pero sí, pues se alocaron estos meteorólogos que venían. Sí.
10: Qué bueno que lo cuenta, ingeniero, qué bueno que lo está contando, ¿no?
11: Sí, es.
10: Muy bien, bueno, y ahora con todo esto, ¿qué esperamos? ¿Cuáles son las condiciones que nos esperan para estas próximas horas, ingeniero Ares?
11: Bueno, pues en el caso de Hermosillo, pues hoy y el resto de la semana y la próxima no se le ven condiciones favorables para lluvias. El monzón se va más bien a la Sierra Limítrofe entre Sonora y Chihuahua. Vamos a ver si la humedad de Raquel permite, pues, por allá a mitad de semana que genere más condiciones favorables para lluvias. Las temperaturas recuperándose, no esperamos valores extraordinarios, ya, sí, estamos en el otoño. En el caso de Hermosillo, pues estamos esperando para hoy entre 33 y 35 y para mañana los 35, 37 centígrados. Y bueno, pues en el caso de Obregón, estas condiciones que ayer sí tuvieron, pues también muy buenas lluvias, ahí sí, más de 30 milímetros, vientos fuertes, más de 30 kilómetros por hora, las rachas. Y bueno, pues estamos esperando allá que se recuperen también las temperaturas máximas también. Estamos esperando para hoy 32 a 36 centígrados, para mañana los 38, puede alcanzar ya las máximas,
10: sí.
11: Y lo que viene siendo, pues, el resto de la semana, en el caso de Obregón, pues ya los 37, incluso 39 centígrados, la semana que entra los 37, 39, sin rebasar la barrera de los 40, y como repito, no se le ven muchas condiciones favorables para lluvias. En el caso de lo que viene siendo pues Guaymas, ahí estamos esperando para hoy entre los 32, 34, mañana 33, 35, el viernes 34, 36, fin de semana pues los 33, 35, igual que la semana que entra y no se le ven condiciones para lluvias. En el caso de Navojoa, hoy esperamos 35, mañana los 36, 37, 24 de mínima, el viernes 37, 38, y bueno, pues lo que viene siendo la próxima semana, que anda los 37, 39, pues no esperamos rebasar los 40, y también no se le ven condiciones favorables para lluvia. La lluvia más bien seguirían pues a lo largo de la Sierra Madre Occidental, limítrofe con Chihuahua.
10: Bien. Hoy por lo pronto sí fue notorio el descenso, ¿no? Una mañana muy fresca, ingeniero, al menos en Hermosillo y por lo que estoy revisando la mayor parte del estado. ¿Consecuencia así de las lluvias o a qué se
11: debe? Las lluvias lograron eso porque algunos dicen que un frente frío, el frente frío número uno se fue para el norte del país.
10: No tuvo ninguna afectación aquí el frente frío.
11: No llegó con nosotros, la corriente en chorro que estaba en el norte no lo dejó entrar. Sí. Lo hizo que se moviera más hacia el noreste de Chihuahua, Nuevo León, Tamaulipas.
10: Bueno, muy bien, importante también tenerlo en cuenta. Gracias, ingeniero Arias, estamos en contacto.
11: Buenos días.
10: Si nos permite. Muy buenos días. Ahí tiene usted la información más actualizada del estado del tiempo. Van a ir recuperándose las temperaturas luego de estas lluvias vinieron a refrescar un poco el ambiente. Van a ir recuperándose tanto las máximas como las mínimas. Sí, le decía, una mañana muy, muy fresca, ¿verdad? De 22 grados en Hermosillo, hasta 21 logró bajar. Estuvimos monitoreando también en otras partes, en otros municipios, 24, 25 grados. Y así la sensación térmica, 24, 25 grados. Navojoa, Cajeme, Guaymas irán recuperándose, irán a la alza conforme vaya avanzando la semana. Protección Civil informó hace unos minutos que la Comisión Federal de Electricidad, a su vez, dio a conocer que debido a las afectaciones ocasionadas por el huracán Polo, la División Noroeste registró daños en 54 circuitos y 5 ramales, dejando sin servicio un total de 90,650 usuarios, de los cuales más del 97% ya cuentan de nuevo con el servicio. 97% de estos 90,650 usuarios, y entendemos como usuarios a pues casas, ¿no? No personas, ¿no? Casas. O sea, que le cuenta, ¿no? Cuántas personas pues sufrieron de desperfectos este tipo de problemas, ¿no? Falta de energía eléctrica, interrupción. Unas 400,000, ¿no? Si más o menos le sacamos el promedio de cuatro personas por cada casa. Con corte a las 11 de la noche de ayer, la CFE reportó el restablecimiento del suministro eléctrico a 88,059 usuarios, equivalente al 97.1% del total afectado. Los trabajos representaron un tiempo acumulado de recuperación de 17 horas 19 minutos, mientras que permanecen pendientes de restablecimiento 2,591 usuarios. También hay que apuntarlo, ¿no? Hay que subrayarlo, que fue rápido. Se nos habla de que pues hubo una prevención aquí de la Comisión Federal de Electricidad. Faltan algunos usuarios. Ayer por la noche se estaban manifestando ahí algunos residentes de colonias en Guaymas porque pues seguían sin energía eléctrica. Esperemos que ya se haya restablecido ahí, pero en general fue rápido. Miren, pues los cortes empezaron ayer y ayer mismo ya se había restablecido el servicio en la mayoría, el 97% de esos 90,650 usuarios. Vamos a un corte, permítanos, regresamos con mucho más a Expreso 24/7.
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10: Continuamos, son las 7:52. Vamos a continuar con la información relacionada con los daños que dejó el huracán Polo, las afectaciones, los damnificados y la ayuda, ¿verdad?, a estas comunidades, a las personas que resultaron afectadas por vientos y lluvias, ¿no?, que trajo este fenómeno tropical. En Empalme, ¿cómo está la situación en Empalme, en el Valle, los albergues? Martín Moreno, gracias, es el coordinador de Protección Civil Municipal en Empalme. Muy buenos días, Martín.
16: Gracias. Buenos días, a la orden.
10: Gracias por estar con nosotros. ¿Qué balance nos puedes hacer hasta este momento respecto a, pues, ya los daños que han detectado y la comunidad, cómo se encuentra, estas colonias que ayer resultaron afectadas con encharcamientos, inundaciones, en fin, ¿qué balance tienes?
16: Sí, mira, es correcto. Todavía el día de hoy estamos atendiendo emergencias. Tenemos en la madrugada, tronaron en el valle dos puentes, dejando comunicados al ejido Juan Rodríguez, ya completamente por tierra.
10: Sí. Al ejido Juan Rodríguez, me dijiste, ¿y qué otra comunidad?
16: Básicamente es esa. Sí. El tema del daño de la infraestructura. Tronaron dos puentes, uno en la entrada y el otro igual hacia el acceso del pueblo. igual estamos en espera de que bajen los niveles para poder pues empezar alguna obra complementaria para poder entrar.
10: Sí, ¿y cuántas personas están ahí, ¿Tienen alguna
16: alrededor estimada? Alrededor de unas 150 o 60 personas.
10: Sí, pero están bien, tienen alimentos, tienen agua.
16: Tratamos de hacer el puente con ellos porque desde las 7 de la mañana de ayer ellos ya tenían energía eléctrica, ¿no?
10: Sí. ¿Qué otra comunidad se encuentra en estas condiciones? ¿Hay otra población así incomunicada en esta jurisdicción de Empalme, Martín?
16: Sí, parte de Patria, parte de lo que es el Úrsulo Galván también, dificultad para entrar, pero ¿por qué? Por los niveles de los arroyos crecidos. Tuvimos el problema del desbordamiento del bordo piloto de Francisco Márquez, que pues se desbordó por completo y esa agua recayó aquí en los valles de Alpa.
10: Sí. El casco urbano, ¿cómo se encuentra, Martín?
16: Tuvimos afectaciones en la parte de postería, de CFE, la entrada de agua a las viviendas de Villavista, Petit, Pesqueira, en alrededor de los 15 centímetros, en algunos lugares 20 centímetros, prácticamente por entrada de agua por la fuerte lluvia, ¿no?, que tuvimos.
10: Sí. En los albergues, ¿cuántas personas hay, Martín?
16: Los albergues tenemos al momento 250 personas.
10: Sí. Supongo que pues van a permanecer ahí, deben de ser de estos lugares, ¿no?, que están afectados.
16: Es correcto. Debemos de darle solución, apoyarles también. Y una vez que tengan seguridad en sus domicilios, igual se permitiría la salida. Pero de momento están bajo resguardo de las autoridades.
10: Bueno, continúa el saldo blanco. No hay reportes de víctimas por esto, Martín.
16: Afortunadamente puedo decir que mantenemos el saldo blanco, seguimos trabajando en coordinación los tres niveles de gobierno, seguimos trabajando, estamos desde hace días trabajando el tema de la prevención, ya estamos en una etapa de evaluación de daños, pero todavía nos falta atender a personas vulnerables que se encuentran en este momento.
10: Bueno. Ya nada más por último, la carretera hacia Empalme, hacia Ciudad Obregón, ¿cómo se encuentra, Martín?
16: Tuvimos ayer un bloqueo porque el agua, cuando tronó el bordo piloto de Francisco Márquez, pues inmediatamente se dejaron venir las aguas broncas y estas pues también llegaron a la carretera y prácticamente la taparon. Ya era imposible mirar o distinguir cuál era el fin de la carretera en sus partes laterales, sí. Y por riesgo los camiones se pararon para evitar algún tipo de caída o accidente, ¿no?
10: Sí.
16: Estamos en espera de recibir información donde nos digan que ya se abrió completamente la carretera.
10: Desconocen si ya se reabrió la carretera, Martín, entonces.
16: Es correcto, era muy...
10: Se desconoce, entonces, pues debe estar cerrado, supongo, ¿no? Ya supiéramos.
16: Así es.
10: Martín Moreno, coordinador de Protección Civil Municipal en Empalme. ¿Es prematuro para hacer una estimación de personas damnificadas?
16: La verdad, sí. Sí. Porque toda la madrugada tuvimos crecida de agua en los vestidos de aquí de Empalme. Aún no hemos hecho censo en varios ejidos porque no hemos podido ingresar, entonces para nosotros sí es prematuro dar una cifra de personas vulnerables.
10: Hay ejidos donde no han podido ingresar, bueno, por las crecidas de agua, pero que supongo ya pasó la crecida, vaya, que ahora viene la disminución de sus caudales. Asumo eso, ¿verdad?
16: Así es, correcto.
10: Bueno, te agradecemos mucho, Martín Moreno, de Protección Civil Municipal en Empalme, por esta información.
16: Gracias a ustedes y que tengan un buen día.
10: Gracias, igualmente, muy buenos días. Vamos a seguir pendientes, monitoreando hasta donde podamos, ¿verdad?, hacer en los enlaces, la comunicación. Por supuesto que luego, más adelante, ellos y vamos a estar nosotros pendientes de ello para informarlo, de las necesidades y el apoyo, la ayuda que va a necesitar todas las personas damnificadas. Nos dice Martín Moreno, hasta el momento no se puede hacer un balance o una estimación de las personas, del número de personas o familias damnificadas en esta jurisdicción, en el municipio de Empalme, por todo esto, las lluvias y lo que trajo, ¿no? Las lluvias y vientos y todo lo que trajo, la corrida o la crecida de ríos, arroyos, los derrumbes que se provocaron, las afectaciones en los caminos. Mire, va saliendo, ¿no? Uno puede decir, no, pues ya llovió, ya cayó un torrencial aguacero, yo estoy bien aquí en mi casa, ya me asomé, todo bien, ¿no? Hay mucho más, ¿verdad? Cosas que no logramos dimensionar. Esperemos que no pase a mayores, pero algo muy importante también que nos decía Martín Moreno hace un momento, y hay que subrayarlo, hasta el momento el saldo es blanco, hasta el momento no se reportan víctimas fatales a consecuencia de todo esto, y cuando nos referimos a todo esto, la caída de postes, la caída de árboles, las lluvias, las corrientes, los ríos, bueno, los canales o los arroyos que crecieron, desbordamiento o el rompimiento de algunos bordos, ¿no? Como el que nos decía hace un momento en Martín Moreno. Aún con todo esto, y es, yo creo que lo más importante, es lo único, ¿verdad? No es lo más importante, ahora sí que aquí cabe aquella frase, no es lo más importante, es lo único, la vida. Saldo blanco hasta este momento, nos han estado informando Protección Civil. 8 de la mañana en punto, vamos a un breve corte, regresamos con más a Expreso 24/7.
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1: Continuamos, son las 8 de la mañana con 6 minutos, 8 con 6 minutos. Esto es Expreso 24/7, nuestra emisión matutina. Le recordamos de hoy miércoles, es 30 de septiembre de 2026. ¿Qué ocurrió en cuál es el saldo de estas lluvias, de estos vientos en el municipio de Cajeme? Vamos a hacer enlace y le agradecemos mucho al coordinador de Protección Civil en esta localidad, en el municipio de Cajeme, Francisco Mendoza, que esté con nosotros. Muy buenos días, Francisco. Gracias.
2: Marcelo, muy buenos días. Un saludo a ti y a tu auditorio. Gracias por el espacio.
1: Gracias. Pues el recuento, a ver, Francisco, ¿qué pasó? ¿Qué ocurrió en Cajeme con el, pues lo que les tocó, verdad? Este, yo creo que fue un coletazo para Cajeme, ¿no? Lo de el huracán Polo, no sé, tú infórmanos.
2: Sí, fíjate que así como dices, lo que fue el centro de Obregón, en Obregón nos cayeron 33 milímetros sí, aproximadamente, y tuvimos vientos de 40 a 60 kilómetros por hora. Tuvimos aproximadamente 100 albergados en los tres refugios temporales que teníamos, los cuales fueron sí, atendidos. Este, tenemos unos 43 llamadas en lo que fueron ramas de árboles, árboles, postes y cuestiones eléctricas que ya se están resolviendo. Pero fíjate que en Cajeme sí tuvimos mucha agua en lo que fue para la comisaría de Cumuripa.
1: Cumuripa.
2: Corrió mucho el arroyo que tiene ahí. Este, vamos a revisar un puente que se llama de la Matanza, porque parece que no quedó muy bien, que es el puente donde puedes pasar de Cumuripa y de esas zonas que tenemos
1: sí,
2: ahí.
1: Sí, es un puente vehicular, ¿verdad?
2: Sí.
1: Para carros, claro, sí.
2: Exactamente.
1: No hay paso en este momento, Francisco.
2: Es un arroyo y parece que no va a haber paso. Lo vamos a ir a revisar para repararlo. Este, también tuvimos ayer que corrió mucho el agua por el lado de Corrales. Me estuvieron reportando, se tuvieron que hacer trabajos ahí. O sea que aunque no cayó mucha agua este en el centro, sí en Cajeme sí cayó mucha agua en lo que fue los arroyos sí, que están corriendo, y también es una bendición porque mucha de esa agua va a caer a la presa que tanta agua necesitamos.
1: Sí.
2: Lo mismo pasó en Navojoa, ahorita mandamos unas células a Navojoa para que ayudaran porque tenían problemas con unos arroyos que se desbordaron.
1: Sí.
2: Parece que tiene ahí. Entonces sí cayó mucha agua y esperemos que llegue a donde tiene que llegar, ¿no? A la cuenca del río Yaqui aquí para que se alimente la presa que nos sí, hace mucha falta.
1: Además de esto, ¿hay información de alguna otra comunidad incomunicada o con problemas, Francisco?
2: No, nada más es, nada más es
1: este sector, nada más.
2: Nada más ese sector y que, sí, como te digo, lo vamos a ir a revisar. Vamos a ver qué podemos hacer para volver a la normalidad lo más rápido posible.
1: ¿Los servicios de luz, de agua, están funcionando normal?
2: Sí, todo está normal.
1: Sí.
2: Todo está normal.
1: ¿Tienes información sobre si ya hay paso hacia el norte por la carretera federal 15, es decir, hacia Guaymas, Empalme?
2: Todavía no tengo ese dato, como fue en el municipio de Bacum, donde está pasando esa cantidad de agua que pasó, más o menos como el kilómetro 27. Pero
1: sí,
2: todavía no tengo la certeza de que ya haya paso. Ahorita vamos a tener la reunión de mesa de seguridad donde voy a estar con C5 ya para que nos informe bien cómo está esa situación.
1: Bien. Bueno, nos llamó la atención que nos dices, Francisco Mendoza, de Protección Civil Municipal de Cajeme, que enviaron apoyo a Navojoa por problemas con un canal.
2: Sí.
1: ¿Nos puedes ubicar qué canal? ¿Dónde están trabajando?
2: Creo que es el de Las Pilas, pero sí, me habló el comandante de bomberos que le pidieron ayuda y se mandaron 3 células para allá. Ahorita en un ratito más me voy a comunicar con él a ver cuál es la situación allá en Navojoa, pero sí mandamos apoyo. Sí, fue mucha agua que cayó, si bien no en el centro de Cajeme, a los alrededores de Cajeme, sí estuvo corriendo mucha agua.
1: Bueno, saldo, y repito saldo esta
2: blanco,
1: pregunta, saldo sí, blanco.
2: Saldo blanco.
1: Sí, no hay personas ni lesionadas ni víctimas fatales por todo esto, ¿verdad? Bueno, muy bien, gracias por la información, Francisco.
2: Muchísimas gracias.
1: Gracias,
2: estamos
1: hasta
2: a
1: luego,
2: la orden.
1: 8:10, 8:10, pues nos brincó eso de Navojoa. Ya habíamos visto en redes sociales algo. A ver si Navojoa, ¿verdad? Navojoa, esta parte, estos canales, sí que se desbordaron, que han ocasionado problemas, mire, tan fuertes que, pues ya lo escuchó usted, titular de Protección Civil Municipal de Cajeme, que se envió personal para allá a apoyar esas labores. Un canal aparentemente y que sí ocasionó problemas, que mantienen comunicados o con problemas, ha generado problemas en algunas comunidades ahí en el Valle del Mayo. Vamos a tratar de tenerle más detalles, más información sobre esto. Ya son las 8 de la mañana con 11 minutos, 8 con 11. Bueno, y también esperamos la comunicación más adelante con José Ángel Burruel, ¿verdad?, de Protección Civil Municipal de Guaymas. Y la pregunta del día de hoy, nuestro sondeo de hoy, ¿cómo describiría las afectaciones por las lluvias ahí en su localidad, donde usted vive, donde usted tiene pues su casa o su día a día, ¿verdad? Ninguna afectación, fueron leves, fueron moderadas, fueron graves. A ver, usted coméntenos, es la pregunta del día de hoy. 8 con 12. Gracias a José Ángel Burruel, coordinador de Protección Civil Municipal en Guaymas. José Ángel, buenos días, espero que estés bien, que esté muy bien, que estén muy bien todos. ¿Qué información actualizada nos puedes compartir sobre pues las afectaciones que hubo por estas lluvias y vientos, José Ángel?
3: Gracias, buen día, Marcelo. Un buen gusto día. Saludarlo a usted y todo el auditorio. Nada más para tener en claro la cantidad de agua que nos cayó, estamos sí. hablando de 371.4 milímetros.
1: Sí.
3: Son 371.4 por metro cuadrado. Si lo dimensionamos y para que nos imaginemos, en nuestros inmuebles, nuestras casas, más o menos miden 10 por 20, ¿no?
1: Sí.
3: Sería una gran alberca de 74,000 litros de agua, nada más en el pedazo en cada uno de los hogares.
1: Sí.
3: Ahora imaginemos esa cantidad de agua en todo el municipio, en el valle, en los pueblos yaquis, una dimensión enorme de agua. Eso nos provocó que los arroyos se nos elevaran considerablemente. Las afectaciones que tuvimos, pues, nos hizo que ayer... Regularmente las llamadas sí. a 911...
1: Nada más, José Ángel, a ver, una precisión aquí. ¿371 milímetros en qué parte se registraron esta cantidad?
3: Aquí en la ciudad.
1: ¿En el casco urbano?
3: En el casco urbano.
1: Sí, fue el acumulado, 371
3: milímetros. Fue el milímetros. Acumulado, sí. Así es. Es acumulado en el tiempo que duró el meteoro aquí en el interior.
1: Sí.
3: Estamos hablando
1: pues,
3: de
1: un mundo de agua, ¿no? Un mundo de
3: un
1: agua.
3: Un mundo de agua.
1: Sí. Superó ahora las expectativas. Las expectativas eran para el casco urbano de 200 milímetros, 250.
3: Cuando mucho 200 milímetros.
1: Sí.
3: Y fue superado considerablemente. Eso nos provocó algunas inundaciones en algunos hogares aquí en el casco urbano. Tuvimos que evacuar a 140 personas de sus hogares en el lapso que duró el meteoro aquí en el interior.
1: ¿De diferentes sectores, de diferentes colonias o alguna en específica, José?
3: De diferentes sectores sí, pero muy cargado para el área pegada a la bahía, como lo es el Mirador, la Independencia, las playitas, los sectores muy pegados a la playa donde va y desahogan todos los arroyos. Y aparte, pues la cantidad de olas y las dimensiones de las olas, pues tampoco dejaba que se desahogara el agua que venía arrastrando o deslizándose sí. por la ciudad o por los arroyos.
1: Por los dos lados llegaron.
3: Así es.
1: Sí.
3: Eso nos provocó también algunos daños aquí en el malecón, que ya...
1: Ya, sí, vimos.
3: Yo creo
1: sí.
3: que ya los vieron ahí.
1: Ahí por el Boulevard Rodolfo Sánchez Taboada, ¿no?
3: Así es. Daños que gracias a Dios no tuvimos alguna pérdida humana. Con saldo sí. blanco en esa parte, pero sí con algunos daños en la infraestructura, así como el malecón, daños en la infraestructura eléctrica que poco a poco lo ha ido levantando la Comisión Federal de Electricidad, y daños en algunos hogares. Estamos hablando que los servicios que dimos de auxilio en el tiempo que duró la lluvia aquí en el interior, estamos hablando de cerca de 50 hogares inundados aquí en la ciudad.
1: Sí.
3: Eso preliminar. Estamos haciendo levantamiento desde ayer y hoy vamos a continuar viendo el total, levantando actas de todo lo ocurrido, levantando actas de todos los hogares dañados. Hoy vamos a poder entrar también al área de los pueblos yaquis, las Guásimas. Ayer fue una afectación que se cerró la carretera 15 por 2, tanto por el norte como por el sur estaba cerrado porque los dos arroyos estaban desbordando la carretera. Y eso no nos ayudó para poder entrar a las Guásimas, que es una de las poblados ya aquí, sí, con mayor.
1: ¿Ya pueden llegar a las Guásimas?
3: Hoy creo que ya podemos entrar. Hoy me avisaban con 4x4, vamos a ver la posibilidad de un IMOC de protección civil o de marina para poder entrar sin problemas y hacer un levantamiento total de los hogares dañados al interior. El desbordamiento que tuvimos allá en el borde de contención allá por la región del valle también provocó pérdidas en las siembras y algunos hogares también dañados. Hoy vamos a poder entrar a hacer la evaluación. Hoy queremos tener el 100% ya de las actas levantadas y, sí, y poder ya dar una evaluación total real de lo que ocurrió, sí, en los daños.
1: Ya
3: gracias a Dios, esperábamos peor,
1: Mande.
3: Lo esperábamos peor.
1: Se esperaba peor.
3: Dios, sí, se esperaba peor. Se esperaba peor con menos cantidad de agua y fue más cantidad de agua y fue mucho menor las expectaciones, pero gracias a Dios sin pérdidas humanas.
1: Sin pérdidas humanas, sí, un punto ahí muy importante, ¿verdad? Bueno, entonces, por lo que nos dices, José Ángel, pues este día, la tarde o en la noche, tendrán ya una pues expectativa, una perspectiva más clara, ¿verdad? Algo más claro, una radiografía más clara de los daños, de las personas damnificadas.
3: Así es.
1: Y pues de la ayuda que se va a necesitar, ¿verdad? Para reparar caminos, para restablecer las comunicaciones. Ahí en la jurisdicción de Guaymas hay comunidades que no tengan paso, que estén incomunicadas, además de las Guásimas, José Ángel.
3: Pues el área ahí que siempre se nos afecta, que es la que le comento, la Guadalupe, donde está los ejidos Guadalupe Victoria, el Yaqui, Francisco Márquez y Nicolás Bravos. Ahí le llamamos la herradura.
1: Sí.
3: Del área del valle, y ahí siempre se nos afecta la comunicación vía terrestre. Ayer se nos incomunicó y todavía la afectación fue peor por el desbordamiento ahí del borde de contención con un rompimiento que afectó las siembras ahí del lugar. Hoy vamos a poder accesar, ya podemos accesar con 4x4, hoy estaremos por ahí haciendo el levantamiento de los daños.
1: Sí. ¿No? ¿La gente siguió llegando a los albergues esta mañana o ya no?
3: Ya no, tuvimos 189 personas durante la contingencia en los albergues el día de ayer. Ya los albergues aquí del casco urbano están desocupados. Continúan en el área de los pueblos yaquis allá en Bicam y ahí en el área de la herradura.
1: Sí.
3: Tenemos ahorita 120 personas.
1: ¿Siguen activos los operativos, el plan marín, el plan DN3 del ejército? ¿Sigue todo esto?
3: Seguimos operando, todos estamos ahorita, andamos en calle haciendo los levantamientos. Tenemos una reunión ahorita a las 9 de la mañana, todavía con el Comité de Operaciones de Emergencia, donde están incluidos Marina, Defensa, Guardia Nacional, Policía Municipal, Policía Estatal, Protección Civil, todos los cuerpos de seguridad y socorro. Estaremos juntos ahí para ver ya, bueno, el análisis de lo que llevamos.
1: José Ángel, muchas gracias. José Ángel Burruel, coordinador de Protección Civil Municipal en Guaymas. Gracias, hasta luego.
3: Gracias, un abrazo, buen día.
1: Igualmente, 8:19, vamos a un corte. Permítanos, regresamos con más a Expreso 24/7.
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1: Continuamos efectivamente en Expreso 24/7. Ya son las 8:23, 8:23. Seguimos con la información. Vamos a darle continuidad, retomar este tema de las afectaciones de ya escuchó usted de todo el balance que le hemos tenido en voz de los propios titulares de Protección Civil en Empalme, en Cajeme, en Guaymas, con todas estas afectaciones, los reportes de comunidades con problemas, incomunicadas. No han podido tener con claridad hasta este momento, al menos es lo que nos han informado, ¿verdad?, el tamaño de las afectaciones, donde sí ya más o menos se tiene dimensionado cómo fue y en qué tanto fue esta afectación por las lluvias, los vientos, las olas. Es en el sector servicios, servicios turísticos, ahí en San Carlos, más o menos, ¿verdad? Tiene un estimado, un cálculo de qué tamaño fueron estas afectaciones. Imágenes que nos dejan claro, ¿verdad?, que sí hubo algunos daños. Vamos a conversar unos minutos y le agradecemos mucho a Ariel Gaspar, precisamente es prestador de servicios turísticos en San Carlos, en la región de San Carlos, Guaymas, para pues que nos comente su experiencia, ¿verdad? Nos comparta primeramente su

0: experiencia tras este fenómeno que estuviste observando, nos estuviste compartiendo imágenes, Ariel. Espero que estés bien, que todos estén muy bien ahí.
1: Sí, buenos días, Marcelo, y un saludo a todo tu auditorio. Pues sí, me tocó una jornada pues muy, muy inusual, porque ya teníamos rato desde el huracán Newton que no veíamos este ya son 3 años casi, y pues bendito Dios, dentro de todos los males, pues ya estábamos preparados, estábamos
0: concientizados, ¿no?
1: Sí, esa es una de las ventajas que tuvimos.
0: Sí, oye, ¿y qué has podido observar? ¿Qué te comentan tus colegas y ahí tus homólogos empresarios, pequeños empresarios? ¿Cuál es el balance que tienen? ¿Fueron fuertes los daños o algo que pueda recuperarse en un corto plazo, Ariel?
1: Pues mira, sí ante este polo, el oleaje, como lo decía bien mi antecesor de Protección Civil, el oleaje, la cantidad de agua que cayó fue mucha en tan poco tiempo, ¿no? Y eso hizo que la mayoría, bueno, todos los restaurantes que estamos frente al mar, desde la entrada, desde el primero que sirve como bar en las noches, hasta acá hasta la posada, todos sufrimos daños. Charlie Rock, el Mauca, el Coralito, la Posada, la Palapa Griega, todos sufrimos daños. En lo personal, pues acá, pues fueron muy cuantiosos, fueron pues todos los ventanales, la alberca, mobiliario, todo lo que tenías resguardado, Marcelo. No quiero decirte que todo estaba resguardado, pero fue tanta la fuerza que tuvo este huracán que sacó a la calle literalmente el mobiliario de la mayoría de los restaurantes de aquí de San Carlos.
0: Sí. Oye, y es importante esto de la recuperación. Te comentaba que tanto va a llevarles, porque pues viene una temporada fuerte para ustedes, Ariel.
1: Fíjate que acá en los Restaurantes Unidos de San Carlos tenemos un lema. Era, ¿te levantas o te lamentas?
0: Sí.
1: Ahorita la mayoría, si no te puedo decir que todos, nos estamos echando la mano uno con otro, mandándole personal si es que lo necesitan. Estamos en la segunda temporada de bodas.
0: Sí.
1: Y esto, el viernes San Carlos tiene que parecer como que nomás nos despegaron una despeinada, ¿no?
0: Claro, el viernes, pues ya estamos a 48 horas para recuperarse.
1: Sí. Exactamente, no hay tiempo que digas que pues, no, pérdidas totales. Afortunadamente, pues estamos frente al mar, nuestras instalaciones son hechas a esto, ¿no?
0: Sí.
1: Son palapas, pues, rápido, limpias, y el mobiliario es muy fácil. Tenemos 48 horas para levantar.
0: ¿Te levantas o te lamentas?
1: Ese es uno de nuestros lemas.
0: Sí. Porque, pues, acá, efectivamente, acá es lo que ofrecen ustedes, un buen lugar, el paisaje, el sitio, ¿no? Es lo que pues les permite, sí, ¿no?
1: Afortunadamente, fíjate, una de las cosas que más, enhorabuena para todos nuestros amigos hoteleros también, que no hubo daños en los hoteles, pues también se pudieron resguardar ante esta adversidad, ¿no? Pero pudieron controlar, pudieron prevenirse.
0: Sí.
1: No hay daños. Sí hay daños también en calles. Sí te puedo decir que el mar en algunas partes, como el sector Crestón, se salió, cruzó vecinos que se le cayeron sus barras. Inclusive, en esa área del Crestón, aunque está cerca del mar, nunca se les había metido el agua a sus casas, jamás.
0: Nunca se les había metido, y ahora sí.
1: En los 63 años que tiene San Carlos, jamás les había pasado. Y hoy, en este meteoro, sí pegó, se metió el agua a todas las que están ahí.
0: Estos lugares que, pues, tradicionalmente son los que, los escenarios para las bodas, que es, ya lo decíamos, ¿verdad? Es una temporada fuerte de visitantes todos los fines de semana, ¿no? Viernes, sábado, a partir de ya y lo que resta del año, estos lugares, ¿qué reporte tienes? También sufrieron algo de afectaciones, me imagino, Ariel, pero pues igual tienen que levantarse, ¿no?
1: Sí. La afectación en sí, Marcelo, es rápido, no es rápido, es nomás lavar y levantar y ya llevarse lo que ocasionó. Ahorita, una de las ventajas que tuvimos, y tenemos que aprovecharlo porque ahorita Polo sacó mucha arena que tenía adentro. O sea, las playas que tenían tierra ahorita tienen mucha arena. O sea, es lo que hace, te está regresando lo que es de él. Pues, hey, no me muevas esta arena de aquí, hey, no te la lleves porque te está sirviendo de filtro. Eso es lo que tenemos que hacer ahorita, limpiar toda esa parte de que causó mucho daño. Lavar más bien, es lavar y dejar todo bien. Eso es lo único que tenemos que hacer y pues a darle, mijito, porque
0: sí.
1: Están, como te había comentado, están hechas las instalaciones para que pues que te levantes rápido.
0: Para levantarse rápido. Bueno, Ariel Gaspar, muchas gracias por permitirnos esta conversación, muy amable.
1: Te agradezco y sí, fíjate, te puedo asegurar por parte de todos los eventistas de acá de San Carlos, no hay ninguna cancelación, no sufrió daños graves en la cuestión de los clubes de playa, pues sí, los restaurantes que te menciono, que somos 5 los que estamos frente al mar, pues sí, el día de hoy no va a haber servicio, pero en la mayoría de los restauranteros de San Carlos, hoy abrieron, ayer no abrieron, salvaguardaron, pero hoy ya está abierto el 70%.
0: Y para el fin de semana, esos eventos sociales pues siguen en pie, ¿verdad?
1: Sí, no hubo ninguna cancelación y no habrá, al contrario, queremos más.
0: Muy bien. Ariel, muchas gracias. Gracias.
1: No, pues te agradezco como siempre, un saludo y bendiciones y a seguirle dando.
0: A seguirle, sí, totalmente, sí, es gracias, hasta luego. Ariel Gaspar es empresario, es prestador de servicios turísticos en San Carlos. A darle, dice, o te levantas o te lamentas, ¿no? Hay afectaciones, pero bueno, dice, están diseñados esos lugares precisamente para pues soportar esto, ¿no? Si hay daños, pero estima que pueden recuperarse y en breve. Y hay que recuperarse en breve, ¿no? Porque pues viene una temporada importante de derrama económica por este turismo de bodas muy recurrido San Carlos, con pues ya reservaciones prácticamente para todo lo que resta del año, fin de semana, sábado, viernes, sábado y hasta domingo, a veces hasta entre semana, ¿no? Un lugar todavía todavía, ojalá que no pase, que no sea una moda, nada. No, no es una moda porque ya tiene décadas, años, ¿no? Años que siendo un destino o una opción para pues miles o cientos de matrimonios, cientos de novios, de parejas que seleccionan a San Carlos para ese momento, ¿no? Para esa fecha importante, su boda. Vamos a un corte, 8:33, regresamos.
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2: Efectivamente, Joaquín Robles Linares, los miércoles, historiador, los miércoles con nosotros, con Sonora en el Tiempo, la sección Sonora en el Tiempo. ¿Qué tal, Joaquín? Muy buenos días.
3: ¿Qué tal, Marcelo? Muy contento, muy bien de estar aquí otra vez contigo y con todo tu numerosísimo público.
2: Gracias, Joaquín. Pues adelante, te escuchamos.
3: Pues mira, Marcelo, ya ves que acabamos de pasar un fenómeno meteorológico pues de dimensiones severas, y afortunadamente en Hermosillo no pasó nada. Sin embargo, hay que ponderar esto, porque que no haya sucedido en la capital, eso no quiere decir que no haya tenido efectos en otras partes del estado, que lo tuvieron, y desafortunadamente empiezan a contabilizarse los daños, tanto humanos como materiales.
2: Sí.
3: Pero fíjate que, haciendo un recuento histórico, Marcelo, es interesante. Y para esto también sirve la historia, y por eso hay que revisar estos datos, porque la historia pues no es el relato, ¿qué te diré?, nostálgico de alguien, ¿no? Son advertencias, son estadísticas, son muchas cosas, e incluso es presente. Los registros que tienen que ver con las tormentas copiosas y devastadoras en el estado, más o menos se tienen desde 1828,
2: sí,
3: que fue la primera tormenta que quedó más o menos registrada en las crónicas de la época. Sin embargo, Marcelo,
2: sí,
3: si te vas a los documentos y a los libros del Padre Quino y de los distintos personajes que estuvieron en esta región previo a 1828, te encontrarás que los marineros de la época, porque el medio de transporte más importante de la época eran precisamente por mar,
2: sí,
3: y eran gente muy diestra, y hablaban de que los cambios atmosféricos, por decirlo en un lenguaje actual, tenían que ver con el lugar donde está el Golfo de California, y que además eran sorpresivos. Después de una mar en calma, de repente las condiciones cambiaban y se venían unas tormentas que hundían barcos, en fin, en un lugar aparentemente apacible. Por eso en 1828, en octubre, Marcelo, se da una gran tormenta que queda consignada, y se da también otra característica que hasta la fecha lo tenemos. Fue el 4 de octubre, y desde entonces se quedó en el imaginario colectivo, Marcelo, en Sonora y en muchas partes, no nada más se usa aquí, la referencia al cordonazo.
2: Sí.
3: Esa gran tormenta de 1828 se la atribuyeron a San Francisco.
2: De ahí el término, el cordonazo
3: de
2: San Francisco.
3: De ahí el término, ¿por qué? Porque en esa época, Marcelo, es cuando entre finales de septiembre y principios de octubre, por el cambio de condiciones en el mar, en la atmósfera, el cambio del clima, en fin, se modifican el ambiente, y es proclive a que lleguen esas tormentas. Fue la primera vez, al menos que ha consignado, que se habla del cordonazo. Ya el cordonazo se usa en todo el Pacífico y en algunas partes, pero tiene que ver con este cambio precisamente climático, que si tú te acuerdas, pues se da precisamente en estas fechas. Y si haces un recuento de los 45 fenómenos atmosféricos o ciclones que han llegado desde principios del siglo XX hasta la fecha, casi la mayoría son en esta época, entre finales de septiembre y principios de octubre.
2: Sí.
3: Después, en 1868, Marcelo, llegó otra tormenta. Obviamente, pues no había las herramientas climatológicas que tenemos hoy, ¿verdad? Pero en esa de 1868 devastó Álamos. Estaba el gobierno de Ignacio Pesqueira, y están los registros, incluso está el cronista de Álamos, Juan Carlos Holguín Valderrama, que tiene un texto donde narra precisamente cómo prácticamente Álamos fue devastado por esa tormenta. En esa época pues no tenían este nombre, ¿no? Los huracanes ni los ciclones. Eso empezará, sí, más o menos a partir de finales de los 60, principios de los 70. Y es cuando se lleva un registro ya atmosférico meticuloso de lo que sucedía. Pero quedó en los análisis históricos esa gran tormenta, que también fue en octubre de 1868. Pero quizá la que más datos tenemos de esos fenómenos antiguos es también otra del 4 de octubre, pero de 1911, Marcelo, y que se le denominó el Gran Ciclón de Guaymas. Esa tormenta, incluso revisé periódicos de la época, y te sorprende pues la cantidad. Hablan, Marcelo, hablan de 300 a 500 fallecimientos en la zona de Guaymas, Empalme, sí, el Valle, todo eso. Imagínate cómo estuvo. Se calcula hasta la...
2: Por lo que, y pues no había manera de... No había pues prevención. De...
3: No, pues se caía de sorpresa. Pero
2: sí, totalmente, pues sí.
3: De sorpresa. Y me remito a lo que decían los primeros navegantes que entraban en esta zona, en estas fechas, que el mar y las condiciones cambiaban en horas. Entonces... Sí. Pues imagínate, en 1911, en pleno periodo revolucionario, tranquilamente, en Guaymas, cayó de repente esa tormenta, el 4 de octubre de 1911, devastó la ciudad, se llevó entre 300 y 500 días, y dicen los registros actuales, los cálculos que hacen, que fue un huracán, no se usaba las medidas...
2: Las categorías de Saffir-Simpson.
3: Esas categorías son también de finales de los 60.
2: Sí.
3: Pero se calcula que fue un huracán nivel 3. Y que los vientos, Marcelo, en 1911 andaban entre 170 y 200 kilómetros por hora.
2: Voítelas, pues. Y cayeron... Devastador, fue devastador.
3: No, pues cayeron más de 200 milímetros de agua. Es lo que calculan también. Te doy un dato y también algo para tener un poquito de perspectiva. Fíjate que esa gran tormenta de Guaymas devastó la zona de Guaymas, se llevó el tren, pero también sucedió, acuérdate que la comunicación era por telégrafo, desbarató las líneas de telégrafo, y simple y sencillamente la capital y otras partes del estado pues no se dieron por enteradas, ¿no? Hasta días después de lo que había sucedido el fenómeno. Días después empezaron a llegar las informaciones a la capital de lo devastador y el desastre que había provocado ese ciclón, y quedó ya en la memoria colectiva pues como el Gran Ciclón de Guaymas de 1911, y también en octubre, Marcelo. Después vendrán otros en los años 20, habrá también unos devastadores, 40. Sin embargo, uno de los que queda ya registro así formal es en 1976, el huracán Lisa, Marcelo.
2: Sí.
3: Ese fue terrible para la zona de Navojoa, Yavaros, o sea, toda esa zona de Guatabampo, fue tremendo. Fue una devastación, pues muy, arrancó techos, se vinieron problemas arrasó con las carreteras, en fin, fue tremendo. Y ya después, a partir de los otros años, siguieron llegando los huracanes, incluso las tormentas tropicales. Te acordarás de Juliet, fue uno.
2: Sí, en el 2001, ¿verdad?
3: Así es, sí. Así es. Entonces, este pequeño recuento histórico, Marcelo, que hago ahorita gracias a tu hospitalidad, es precisamente para darnos cuenta, pues que a pesar de que vivimos en un desierto, tenemos una península que nos contiene estas tormentas, pero si revisas la cantidad de fenómenos que nos llegan, son muchos, particularmente desde que tenemos registro, desde principios, de los años 20 hasta la fecha, nos han llegado más de 45 fenómenos.
2: Sí.
3: O sea, no es una eventualidad, ni es una rareza, ni es una exageración. Y por eso te hablo de que la historia pues no más es el relato nostálgico de algo que sucedió, sino simple y sencillamente son los datos duros que ahí están, y que eso nos puede servir precisamente para darnos una idea de que hay que estar preparados entre septiembre y octubre, que es cuando las condiciones favorecen la presencia de estos fenómenos, Marcelo.
2: Bien. Joaquín, como siempre, muchas gracias por tu participación, por este Sonora en el Tiempo. Nos vemos y nos escuchamos el próximo miércoles.
3: Cómo no, Marcelo. Muchas gracias y un saludo a todos.
2: Saludos, gracias. Igualmente, 8 de la mañana, 48 minutos. Vamos a hacer un breve corte. Regresamos a Expreso 24-7.
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2: Muchas gracias. 8 de la mañana con 52 minutos. 8 con 52. Y en el municipio de Navojoa, concretamente en estas comunidades rurales, Tesia y Rosales, ha habido severos problemas, ¿eh? Han tenido inundaciones fuertes al grado de que familias tuvieron que ser rescatadas en lancha. Personas fueron a auxiliar de la comunidad civil a otras personas que quedaron atrapadas por el crecimiento de arroyos que cruzan estas comunidades rurales de Tesia y Rosales en el municipio de Navojoa. Ahí se reportó también precipitaciones muy, muy fuertes, 253 milímetros. De acuerdo a los reportes del distrito de riego 038 del río Mayo, hubo lugares que alcanzaron los 253 milímetros en Tesia. Esto ocasionó severas inundaciones. Entre las comunidades con importantes acumulados se encuentran Tesia, Las Pilas, Mezquital de Buyacuzzi, Chibucú, Camoa, Tetapeche, La Pera, Pueblo Viejo, donde las precipitaciones provocaron afectaciones en caminos, viviendas y zonas de comunidad de comunicación terrestre. Una de las situaciones de mayor riesgo se presentó en Capohuiza, perteneciente a la comisaría de Rosales, donde el ingreso de agua y el desbordamiento de algunos represos obligó a elementos del Cuerpo de Bomberos y Protección Civil Municipal a realizar labores de evacuación. Debido al nivel alcanzado por el agua y la fuerza de las corrientes, los cuerpos de emergencia tuvieron que utilizar una lancha. Sí fueron los cuerpos de emergencia los que rescataron a personas en lancha. Yo le había dicho que miembros de la sociedad civil no. Corrijo, es importante. Cuerpos de emergencia o elementos de estas instituciones de emergencia utilizaron lanchas para ir a rescatar a personas que quedaron atrapadas, ponerlas a salvo, a familias que se encontraban en sectores inundados. En esa comunidad se reportó además el desbordamiento de represos, situación que incrementó considerablemente el riesgo. Otro de los puntos bajo vigilancia es el canal Las Pilas, en Tesia, donde el incremento del caudal provocó que el agua llegara hasta la carretera, por lo que las autoridades hicieron un llamado a la población a evitar acercarse o internarse o intentar cruzar por la zona. Así la situación en la zona rural de Navojoa, concretamente en estas comisarías Tesia y Rosales y diversas poblaciones que forman parte de estas comisarías Tesia y Rosales, con severas inundaciones a este grado, repetimos, que tuvieran que ser rescatadas, algunas familias tuvieron que ser rescatadas en lancha. Son las 8 ya con 55 minutos. Vamos a la información en síntesis, Las Express de Expreso. Aprobó en lo general la reforma constitucional de nacionalidad única con 86 votos a favor y 42 en contra. La reforma modifica los artículos 82, 116 y 122 para establecer que quienes busquen la presidencia, una gubernatura o la jefatura de gobierno de la Ciudad de México deberán ser mexicanas por mexicanos o mexicanas por nacimiento y no tener otra nacionalidad. De contar con una, deberán renunciar antes de registrarse. La Fiscalía General del Estado de Michoacán investiga un posible financiamiento del Cártel de Jalisco Nueva Generación al Movimiento Independiente del Sombrero, organización fundada por Carlos Alberto Manso Rodríguez. La investigación surgió tras la detención de Alexis Jesús N., alias El Brilloso, señalado como presunto integrante de una célula del Cártel Jalisco Nueva Generación relacionada con el homicidio del exalcalde de Uruapan. Amnistía Internacional. La agrupación Amnistía Internacional cuestionó el nuevo informe sobre Ayotzinapa al señalar que se concentró en actores locales y dejó fuera a las Fuerzas Armadas. La organización exigió al Estado mexicano entregar toda la información disponible, incluidos 853 folios en el poder del ejército, y pidió investigar las acciones y omisiones de todas las autoridades que participaron durante los hechos del 26 y 27 de septiembre de 2014, la noche de Iguala, en Guerrero. El primer ministro de Israel, Benjamín Netanyahu, afirmó que las primeras pruebas indican que el copiloto de un vuelo de Fly Dubai, que viajaba de Dubai a Tel Aviv, habría intentado estrellar el avión tras apuñalar a su compañero. El vuelo fue desviado y realizó un aterrizaje de emergencia en el aeropuerto de Tabuk, Arabia Saudita. Tanto el piloto como el copiloto resultaron heridos y fueron trasladados a un hospital. La Comisión Nacional del Agua informó que Rachel, este fenómeno tropical Rachel, se intensificó a huracán categoría 1. Esta madrugada a las 6 de la mañana su centro se ubicaba a 350 kilómetros al suroeste de Cabo Corrientes, Jalisco, con vientos máximos de 140 kilómetros por hora y desplazamiento hacia el noreste a 17 kilómetros por hora. Se prevén lluvias intensas en Jalisco, Colima, Michoacán, Guerrero, además de lluvias muy fuertes en Nayarit, y oleaje de 4 a 6 metros en costas de Jalisco, Colima y Michoacán. Y por otra parte, Por otra parte, el gobierno adeuda 14 mil millones de pesos a farmacéuticas previo a la licitación 2027-2028. El gobierno federal mantiene este adeudo cercano a los 14 mil millones de pesos a la industria farmacéutica nacional, concentrando principalmente las cuentas por pagar del IMSS Bienestar, así como el IMSS ISSSTE, Institutos Nacionales de Salud. Las deudas, ¿no? Las deudas. Pemex toca fondo, producción de petróleo y exportaciones registran mínimos históricos en agosto. Y Sheinbaum reclama al Interpol, Inés Gómez Mont y Víctor Manuel Álvarez Puga ya no tienen ficha roja. Bueno, tendremos más información en el Vespertino de Expreso 24/7 a la 1 de la tarde. La invitación para que nos deje acompañarle y ponerlo al tanto de lo más sobresaliente. 1 de la tarde. Los esperamos. Se suma Iracema Blanco a este equipo de trabajo. A las 6:30, Carla Tedeschea lo espera con Al Cierre, lo más relevante de las últimas horas. 6:30, repetimos. Igual por Pop Extremo, Sonora y nuestras Pop Extremo, Sonora Grupera y nuestras plataformas digitales. Se queda mientras con una excelente propuesta musical y de entretenimiento. En Pop Extremo viene Juan Olivas con el programa Morning Rush. Y en Sonora Grupera, Carolina Ochoa. Gracias al equipo de producción, Dorian. Gracias, Dorian Apodaca, Carlos Pacheco y a todo el equipo editorial. Que tengan excelente día. Soy Marcelo Bailis. Hasta la próxima.
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0: parecía que iba a cantar la de buenos días a la... Parecía que iba para allá, ¿no, chamaco? Buenos días a todos, bienvenidos al programa. Estamos dando inicio para acá en la Sonora Grupera. La mera mera, con la invitación, como todos los días, para que te vientes estas dos horas junto conmigo. Donde vamos a escuchar buena música y leer los mensajes que nos vayan llegando y mandar los saludos y felicitaciones y todo lo que tú quieras en esta mañana que Dios nos está regalando. Y por cierto, gracias Diosito por este día de vida que nos regalas. Bendícenos a todos, que nos vaya muy bien. Y esperando que ya después de la tormenta haya llegado la calma, chamacos, dentro de lo que se pueda, ¿verdad? Abrazo para toda la gente de Guaymas, Empalme, Ciudad Obregón y Navojoa. Y en cualquier lugar del sur del estado de Sonora que llegue nuestra señal. Lo damos con todo el gusto del mundo en este miércoles, mitad de semana, último día ya del mes de septiembre, y vamos sobre octubre, el bello octubre, mi mes favorito, chamacos. Octubre me encanta a mí. Las lunas desde septiembre ya se estaban anunciando muy bellas, imagínense ahora en octubre. Las famosas lunas de octubre que son bellísimas. Abrazo para todos y saludos. Cholo, buenos días.
1: Buenos días, buenos días. ¿Cómo aquí andamos? Bien, dicen, pulmón, ya terminando el mes de septiembre. Septiembre ya se va, güey. Parece que ayer entramos con una rola, el son de la negra, para anunciar septiembre y ya se acabó. Se va el loco,
0: wey. De volada, ¿no?
1: De volada, güey. Así como de volada se va en el programa. 6624-375418. 6624-375418. Y el número de WhatsApp, 6621-1478-65. Ruco.
0: Buenos días, el mes iluminado también. ¿Qué ando ya?
1: Hermano, buenos días para todos. Dios les mando desde acá, desde la cabina. Un abrazo en la distancia.
0: Gracias, maestro iluminado.
1: Y acá tenemos un audio. Vamos a escuchar lo que nos dicen en el audio del Francisco allá de Guaymas.
2: Muy buen día, qué lindo, muy buen día. Aquí reportamos el compa Cacho de Virus y Marcos Mena. Pues antes que nada y más que nada agradecerle a Dios, ¿verdad? Que pues estamos bien. No nos fue mal la comparación de muchas personas.
0: Bendito Dios.
2: Que tengan un ombligo de semana para todos. Ahí sí me puedes poner lucerito con la brisa. Y pues que Dios bendiga a todos. Bueno, gracias. Saludos.
1: Saludos, hermoso.
2: Para los tres.
1: Y ahí te va de una vez, lucerito a cargo de su majestad, la brisa para el compa Cacho.

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2: 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Oigan, chavacos, dice por acá, buenos días, Carolino, escuchando en Ciudad Obregón, ¿me pudieras complacer con la canción Nube Gris de Grupo Laberinto? Uy, ¿qué crees, mi amor? No se va a poder.
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2: Está bueno que no se va a poder, con mucho gusto, aquí te va esta canción de Grupo Laberinto, se llama Nube Gris.

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Chamaco, si pura buena música, vamos a mandar hoy. Dedicada a la siguiente para doña Angelita, que nos está escuchando allá en Empalme, en la Colonia Juárez. Nos pidieron de Ramón Vega y los hermanos Vega, obviamente, la rola de La Casita, de mis preferidas, de Ramón Vega, que ahorita la vamos a mandar. Y luego también saludo por acá, Carolina, para Armida, que nos está escuchando por acá en Empalme. También anda muy activa la gente de Empalme, chamaco. Y a los de Guaymas, también les mando un saludo. Vamos a mandar una del Pancho Picadiente que nos pidieron, la de la fiesta. Muchas buenas rolas están pidiendo, chamacos. Y como todos los días, mandamos lo que están solicitando. Vámonos con esto que se llama La Casita, de los hermanos Vega, con Ramón Vega.

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0: Carolines, que esa canción se llama Corazón. Bueno, ahí poquito a poquito, como nos las vayan pidiendo, vamos a ir mandando. Por acá dice Carolina, buenos días, dile al maestro iluminado que me ayude con Tauro. Quiero saber cómo me va a ir, sobre todo en el amor, dice por acá. A ver, maestro iluminado con Tauro, por favor, en el amor, ¿cómo le va a ir?
1: No solamente en el amor, en todos los ámbitos de la vida le vamos a decir cómo le va a ir en este día. Hoy, hermano, si está con problemas, debe abandonar todas las ideas pesimistas. Recuerde que en otras oportunidades pudo superar obstáculos peores y saldrá beneficiado. En el amor, prepárese, ya que la insensibilidad afectiva no lo va a beneficiar. Evite desconectarse de sus sentimientos y trate de demostrar más lo que siente por su alma gemela. Por último, por más que estés ansioso, sepa que no es momento para caer en tentaciones. Cuide los excesos de todo tipo que puedan aparecer frente suyo. Un abrazo a la distancia.
0: Gracias, maestro iluminado. Y ahora, chamacos, pues nos vamos con este tema que se llama Bandido, de Ana Bárbara.

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0: puerta entra Carlitos Pacheco, Carlos Pacheco, chamacos, en señora, sí, en Carlos Pacheco, ahorita de 11 a 1 de la tarde, y me da mucho gusto saludarlo porque aquí está conmigo. ¿Cómo está el rey?
1: No lo he visto, mi Carolino, muy buenos días para
0: todos.
1: Hablo
0: de ti, mi amor.
1: Ah, de mí, ¿no? Qué gusto, gracias. En unos momentitos más ya empezamos con el cotorreo. ¿Cómo anda la gente? Ya la dejaste calientitos.
0: Siempre, siempre se deja así. Pero pregunta del millón. ¿Casado o soltero?
1: Depende de quién pregunte.
0: Yo.
1: Totalmente soltero.
0: ¡Ay, chamacos! Y ni modo, él lo dijo, chamacos. Depende de quién pregunte. No, producción, no. O sea, no porque, no creo que capturas. O sí capturas, Carlitos. ¿Tú qué dices? ¿Qué ocupas?
1: Pues yo creo que si la gente está pendiente a las 11, ahí le vamos viendo, ¿no?
0: Primero que nada, ¿cómo te ha ido en tu programa? Cuéntanos de qué se trata, qué es lo que podemos escuchar todos los días. Aparte, primero que nada, chicos, quiero decirle que Carlos es un hombre muy caballero, muy respetuoso, es bien buena onda, se la van a pasar excelente. Yo les recomiendo que lo escuchen porque la van a pasar muy bien. Primero que nada, el programa, Carlos, háblanos de él.
1: Así es, pues fíjate que acabamos de cambiar de horario, mi Carolino, porque estábamos anteriormente a las 2 de la tarde en el horario de la güerita Saldívar, ahora estamos a las 11. Y pues, ¿qué me puede decir? Más bien que la gente diga cómo la pasa en este horario, el cotorreo de música. Ahora sí que siempre sabemos llegar exactamente a qué corazón y a qué cabeza con la canción, mira, precisa, cabeza.
0: Me dan ganas de llorar cuando dijiste eso, no sé por qué. No, me refiero a que a través de las canciones mueve sentimientos uno. No,
1: totalmente, totalmente. Ahí la pasamos bien, la verdad, platicamos, la gente pues se suma a la conversación, ahí sacamos patada, mucha gente ahora sí que fina para Guaymas, ¿verdad?
0: Claro. Principalmente. Oye, pues aquí está la viva estampa del guaymense. Pero es que dicen, de los guaymenses dicen muchas cosas.
1: ¿Ah, qué dicen?
0: Dicen que hay mucho Carolino en Guaymas. ¿Tú qué crees?
1: Pues creo que el huracán se lo llevó. No me toca.
0: No, hombre, pero sí tenemos al escuadrón antilluvias allá, a los cuates. ¿No conoces a los cuates?
1: No, ¿quiénes?
0: Te los voy a presentar, son una pareja de hermanos allá de Guaymas, que mira, se la pasan patrocinando tenis, camisas, pantalones, cadenas, unos Levi's te caerán muy bien.
1: No, porque me llamen, a mí nunca, no, ni un cuate. Ni
0: oye,
1: no.
0: Pero aparte, chamacos, déjenme decirle, da tus redes sociales, Carlitos, porque te tienen que conocer, chamacos. Cuando las vean, se les va a caer la boca con el Carlitos Pacheco. ¿Cuántos años tienes, Carlos?
1: 26 añotes.
0: Ay, no, hombre, mi hijo, uno de 26, me va muy mal. En silla de ruedas llegaría yo mañana a trabajar. Por eso Dios no nos da alas a los alacranes. Pero sí te voy a presentar a los cuates. Oh. No, mijo. Oye, un saludo para toda la gente también del sur del estado de Sonora, que próximamente, Carlos, ya nos dijo un pajarito ahí llamado Daniel que nos van a llevar para allá también, ¿no?
1: ¿Cómo iremos a caer para allá?
0: ¿Cómo qué?
1: ¿Cómo iremos a caer para allá?
0: Bien, yo creo que muy bien. Pero la intención es, chamacos, que nos...
1: Ahora sí, ni ninguna lluvia se arrimaría que nos paremos allá. Entonces.
0: Tú lo dijiste. Mira, ¿pero por qué dices eso?
1: Por lo mayor. Por
0: ay, yo que sepa, no vendes dogos. Yo que sepa, no vendes dogos, chamacos. Pero algo nos quiere decir el Carlitos entre líneas. Si sabemos leer entre líneas, lo vamos a entender. Pero bueno, el programa es de 11 de la mañana a 1 de la tarde. La van a pasar excelente, Carlos. También recomendarles al compa Johnny en la tarde que entra al aire, ¿no?
1: Sí, el tremendísimo Johnny con el cañonazo grupero a las 4 de la tarde. No, a las 4, de 4 a 6. Y la güerita Saldívar que llega de 2 a 4 ahí también con su vitachera.
0: Eso. Oiga, chavaco, ¿te parece? No lo tenía preparado, Carlos, pero se me acaba de ocurrir un ping-pong contigo. Yo, lo que se me ocurre a mí, tú la primera palabra que te venga a la mente. ¡Sonora la grupera!
1: La mera, mera.
0: Ay, radio.
1: Emoción.
0: Amor.
1: Carolina Show.
0: ¡Ay! ¡Ay, Dios mío! ¡Hijos! Aplastar al patito. ¿Qué fue lo primero que se te vino a la mente?
1: Carolina Show. Carolina Show.
0: Otra cosa. ¿Comida?
1: Dogos.
0: ¿Trabajo?
1: Mi pasión.
0: ¡Ay! No, estamos hablando con sinceridad.
1: No, todos los días.
0: Juanito en Nueva York.
1: Uñiga.
0: No podemos contar esa historia, pero es el Juanito es el locutor de la estación hermana de de la Pop Extremo, que le mandamos un saludo. Él está también de 9 de la mañana a 11. Y lo pueden escuchar también ahí en las diferentes frecuencias de E-Media. Y bueno, chavacos, pues lo recomendamos entonces. Después de 21 años que estamos festejando por acá en E-Media y en la Sonora Grupera, pues estamos felices de este movimiento en programación. Pero todo eso es pensando en el público, Carlos.
1: Totalmente. La vamos a pasar bien como todos los días. Igual nosotros somos nomás un pedacito de toda la programación que se escucha todo el día. Y pues nada, le sumamos ahí, o le intentamos más bien.
0: Claro que sí, vamos a sumar siempre. Y también, ¿qué te parece, Carlos, si le decimos a la gente que cualquier sugerencia, algún comentario, algo que les gustaría que hiciéramos, que les gustaría escuchar, también que nos hagan llegar por acá de las diferentes maneras de comunicación, ¿no?
1: Primeramente al 6621-147865, el número ahí tú ya te lo sabes, es a donde hablas, donde pides la canción, pero... También ahí como spoiler, a lo mejor en estos días próximamente andamos por allá.
0: Nada, rubias,
1: hasta para la tierra. Carlos.pacheco, Carlos.pacheco.
0: Carlos.pacheco, chamacos, ahí para que lo sigan. Siempre está subiendo buenísimos videos. No se los pueden perder para que estén al pendiente tanto de las redes sociales como de la programación de la Sonora Grupera. Carlos, mira, tú sabes que yo aquí en el programa tiro besos. Cuando tú me invites al tuyo, pues ya me pone a hacer lo que tú quieras que haga.
2: Con sabor se llama.
0: Pero el Carolino tira besos, entonces, ¿te parece si tiramos algunos tipos de besos? A ver cómo te salen nada más. En caso de que algún día pida vacaciones, me puedas cubrir. Y yo te cubro a ti.
1: Ok, a ver.
0: Si tú vienes y cubres mi espacio, ¡pum! Yo cubriré el tuyo. Primero, el besito de burro gay.
1: A ver, ¿cómo es? Primero dímelo.
0: Yo te lo digo y tú lo vas a hacer igual. ¿A quién se lo quieres dedicar? ¿Algún compañero de aquí de la radio que se lo quieras dedicar? Aunque no lo conozca la gente. ¿Quién podría ser? El Mauricio. ¡Hija! ¡Ya sabía yo! Mira, primero, el burro hombre sería... ¿El burro hombre? Ay, no sabe chiflar. Si quieres yo chiflo, yo le hago el... Ahora sí. Ah, bueno, de burro hombre, va. Ahí está. Y ahora de burro gay dedicado a Mauricio. Sería... ¡Ay, Mauricio, sí! ¡Vuélvete loco! O sea, métete en el papel. Imagínate un... pero para que... Métele... Ajá, cuatro. Métele enjundia. Yo chiflo. No es con frío. Tú le dices... No. Parece que le tengo frío. Es con... Lo voy a decir, okay. Con placer, así.
1: Ok. ¿Y tú chiflas?
0: Sí, claro. Okay. Lo que le preocupa es la chiflada, no la gemida, chaval. Échale.
3: Sí, Mauricio. Sí, Mauricio.
0: ¡Ay, sí! Hombre, yo decía, no lo va a hacer bien, y sí lo hizo muy bien. Y ahora, uno de elefante. ¿Cómo hacen los elefantes, Mauricio? Tú, me quedé con el Mauricio. Tú, Carlitos.
1: ¿Cómo hacen?
0: Acuérdate.
1: Café y grande, ¿no?
0: ¡No me refiero a esto! Es de su sonido. Ahí va. El elefante es... Tapa la fuga.
1: Traigo los labios mojados, no lo cuajo.
0: Apriétalos. Uh-huh. Tápate la fuga hacia atrás. Uh-huh. Para que... ¡Ay, sí, suena de 26! Ya por último, el beso de gallina poniendo un huevo.
1: Me salía el grito ese.
0: El tatuac, imagínate que sale el huevo para que lo mentalices y puedas imaginarte la sensación. Hasta ahí nomás, primero lo tranquilito. Hasta ahí.
1: Espérate, va.
0: Adentro, trombón. Como que abre más la boca. Ahora sí sigue el huevazo. Ay, no, chavacos, no se lo pierdan. A ver, mandó audio el compa Cacho. ¿Qué dice? Vamos a escucharlo.
4: Muy buen día, mi Charlie. Qué buen alumno saliste. Y con el gran maestro, aparte del maestro iluminado, el Carolino y el Cholo. Mejor dicho, el Cholo que te enseña a tirar barrio, carnal. ¿Cómo que jotear, mi Charlie?
0: Qué
4: bueno,
0: excepción.
4: ¿Por qué se puede esperar? Le vas a la América, con eso me dijiste todo. Aquí reportándose el compa Cacho, primero tirando lodo antes que nada, ¿no? Pero gracias a Dios, Charlie, aquí todo está bien en Guaymas. Pues sí, hubo gente que pues le fue mal. Y pues nosotros lo personal me fui muy bien, gracias a Dios. Ahí me suena a Teresita, a Bianca, al compa Saico, al compa Melitón de la Tierra, al Siempre Alegre, al compa Trini, quién sabe cómo le digo, pues a Pobregón. Ahí se me puede poner la Shona con los Tucanes de Tijuana. Que tengan muy buen ombligo de semana a todos. Ahí me suena de Carolina también de pasada. Gracias.
0: Gracias. ¿Qué tienes que decir en tu defensa, Carlos?
1: No, pues... Veniendo uno de la máquina, pues, ¿qué te digo? Y lo de Guaymas.
0: Y lo de Guaymas. Pero también, aparte, el que entre lobos anda, aullar se enseña. Carlito, lo dejamos encargar a la chona, entonces, por el compa Cacho.
1: Sí, va, ahorita se la soltamos la chona al cachito.
0: A partir de las 11 de la mañana, que ya son chamacos, y hasta la 1, Carlos Pacheco, en el programa...
1: El Cotorreo, mijito.
0: Eso, nos vamos, chamacos, que tengan excelente día. Bye.
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buenos días después de esa intervención que acabamos de tener con el tremendísimo Carolino. Les saludo, mijito y mijita del sur de Sonora. Bienvenidos al cotorreo, ya a las 11 de la mañana con 5 minutos. Gracias de verdad por acompañarnos en esta bonita mañana de miércoles, mitad de semana. Se fue el mes de septiembre, ¿cómo saben? ¿Cuándo también? Pero se fue septiembre volando. ¿En qué momento nos dejaron ir 29 días de septiembre? Que yo todavía sigo oliendo como a pozole, todavía sigo cantando el himno, todavía me siento niño héroe, me tiro a la cama a veces. Pero, ¿en qué momento? Pero agradecido, ¿eh? No quiere decir que...

tú eres importante. Te recuerdo, mijito, al 6621-1478-65 para que te reportes y me comuniques qué andes haciendo. Espero que toda la gente se encuentre de la mejor manera con este breve paso de Polo. Sabemos que dejó ahí por ahí unas afectaciones materiales, no dejan de ser materiales, pero importantes, ¿verdad? Que toda la gente que nos está escuchando...

cuentes cómo andas, qué andas haciendo, la canción que te den ganas de escuchar el día de hoy, la vas a escuchar aquí en la mera mera, la Sonora Grupera y en el cotorreo, por supuesto. Vamos a arrancar esta mañana, mira, así suena. ¡Ay! Arriba yo, mi apá y el cacho, que es el que la pidió, mijito, hasta Guaymas, ahí te va la chona. A ver si la bailas, ¿eh? ¡Arranquemos el cotorreo!

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Escuchábamos Aunque te tiren hate de la arrolladora Bang de Limón, una de las canciones nuevas, o más bien una de las nuevas opciones que nos tiene la arrolladora. Es que cuando hablamos de la arrolladora, mijito, ay, Dios mío, las canciones que suenan o que se vienen a la memoria o a la mente rápidamente de la arrolladora Bang de Limón, mira que son fuertes, ¿eh? Son fuertes y no aptas para sensibles. Y si estás echándole de esa bebida que es medio amarillosa y que te da por bailar y por hacer de todo, lloras, ¿eh? Lloras, mijito, de verdad. Las 11 de la mañana con 30 minutos. Qué bueno que puedan seguir acompañándonos. Qué bueno que puedan seguir escuchando La Mera Mera. Y gracias, de verdad, por pertenecer y ser parte fundamental del cotorreo. Así como mi querido Melitón, que nos dice, buenos días, Carlos Pacheco. Aquí Melitón de la Sierra reportándome para desearte un excelente día y para saludar al compa Cacho, al compa Trini y al chiquirín de Sens. ¡Arriba el AME! ¡Arriba las Águilas del América! Ya dijo el Melitón. El que no me cree a mí, pues pregúntenle al Melitón, ¿verdad? Pregúntenle al Melitón. Melitón, mijito, qué bueno que andas bien. Qué bueno que te reportas. Gracias por comunicarte aquí al cotorreo. Ojalá que con las lluvias del día de ayer ande todo correcto, todo bien, todo correcto. Y yo que me alegro ahí con el mentado polo que pasó. Pues mira, yo la verdad desde mi perspectiva voy a decirlo desapercibido por lo que me tocó a mí. A la gente que me está escuchando espero que también haya sido cosa mínima. Yo sé que

podemos seguir escuchando la mera mera, la Sonora Grupera, ¿verdad? Pura buena música, pura buen ambiente que vamos a tener hasta la una de la tarde, ya lo dijo el Carolino al inicio, ¿verdad? Si no lo escuchaste, ahí prepárate porque se vienen cositas con el Carolino.

iluminado, ¿verdad? ¡Nos vamos con más música! Ya son las 11 de la mañana, nos vamos con algo de la Conce, mira. No nos escucha el compatrini o nos escuche, pero yo le voy a poner una rolita de la Conce, ¿verdad? ¡Ahí va! ¡Súbale, miquito, que el cotorreo! Anda con Toño, ¿eh?

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Ándale, pues. Como dice el corrido, al fin envía su guitarra, es lo que está haciendo el viejón Don Trini por ahí. ¡Conde! El corrido del 24. Ándele, pues, oiga, claro que sí, una composición del viejón del compa Derey por ahí, donde ande, saludos, claro que sí. Vamos a complacer el corrido del 24, compa, con su servidor, el Tigrillo Palma. ¡Vámonos, Trini!

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12 del mediodía en punto y seguimos aquí en la mera mera en el cotorreo, mijito. Escuchábamos algo de Selena y los Dinos, una de las grandes que ya no está con nosotros, Selena, pero fue claramente la reina del Tex

lastimosamente, pues ya la desvivieron, ¿verdad? Ya no está con nosotros. Oiga, a las 12 del mediodía, y te recuerdo que hoy en este nuevo horario estamos hasta la 1 de la tarde, a 1 de la tarde, anteriormente al noticiero, y te recuerdo que tú también puedes ser parte de esta programación, gracias a que te puedes comunicar vía WhatsApp al 6621-1478-65, mijito, para que me escribas qué andas haciendo, si ya huele a comida a tu casa, si ya te alimentaron, ya te alimentaste, o te vas a pelar de hambre el día de hoy. En este miércoles 30 de septiembre, quincena, ¿eh? Quincena, ¿qué andan haciendo con el dinero? ¿Qué andan haciendo yo con los 1,200? Mira, hasta envidia le doy a los vecinos, como dicen por ahí. Saco la bocina de la tienda esta donde te pían todo como a 70 años. La sacamos, medio kilo de camarón, unos ceviches. Y los vecinos, mira, volviendo.

0: ¿Qué vas a hacer si te pedín todos? Hay que ahorrar, hay que ponerse truchas, amiguita. Las 12 del mediodía con 2 minutos. Nos vamos a ir con algo de música, algo para seguir avanzando en estas tardecitas, pasarla a gusto. El solecito no es nada. Mira, vamos con algo de contacto.
1: El negrito.
0: Sí, se llama el negrito. ¡Súbele, amiguito!

0: al compa Javier Rosas. ¡Qué ritmazo! ¡Seguimos!
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2: Ahí le presentamos algo rítmico, sabroso, Esencia Reyes del Pueblo y el Contacto Norte. ¡Se llama Coronao!

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12: Las 12:48. Si nos vamos, mijitos, nos vamos, mijitas. En esta tarde de miércoles 30 de septiembre. Se acabó el cotorreo, pero el día de hoy, pero no te me agüites. Que el día de mañana regresamos con más. Y más. Aquí el cotorreo a través de la Sonora Grupera. La mera, mera mañana, juevesito. Juevesito primero de octubre. Estrenando mes el día de mañana y lo vamos a recibir de la mejor

¿qué andan haciendo, amiguitos? Pero por hoy, es Toño, te dejo porque llegan las noticias en Expreso 24/7 Matutino con Marcelo Bailis e Iracema Blanco, para que te informes bien, para que aprendas. ¡Añil! ¡Hasta mañana, amiguito! ¡Cuídate mucho! Y cuídatelo bien. ¡Papá!

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1: Por hoy se acabó el cotorreo. Gracias a toda la raza que marcó, que mandó mensajes y que se aventó el cotorreo con nosotros. Recuerda algo, aquí en tu programa se viene a reír, a cantar y a tirar puro cotorreo del bueno. Esto fue El Cotorreo con Carlos Pacheco. ¡Hasta el próximo cotorreo!

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1: Aumenta el despliegue de equipos de ayuda en varias comunidades inundadas de los municipios del sur de Sonora.
2: Llega al límite de su capacidad la presa Ignacio Latorre en el Valle de Guaymas, Empalme. Podrían evacuar a más habitantes de esa región en las próximas horas.
1: Falleció el padre de la presidenta municipal de Soyopa al momento de ser arrastrado su vehículo por la corriente de un arroyo.
2: Empresarios del ramo turístico en San Carlos hacen el recuento de los daños provocados por el paso del huracán Polo. Damos inicio con la emisión vespertina de Expreso 24/7. Acompáñenos.

0: tardes. Les agradecemos como siempre que estén atentos, que estén con toda la disposición de recibir información. En este momento damos inicio precisamente a este espacio de noticias Expreso 24/7, el vespertino, completamente en vivo. Ya tenemos todo listo para ustedes. Marcelo Bailis también ya está listo. Marcelo, buenas tardes.
1: ¿Cómo te va, Iracema Blanco? Muy buenas tardes. Saludamos con mucho gusto a nuestra audiencia. Gracias por permitirnos acompañarle y llevarle la información, lo más importante esta hora del día. Pasan 2 minutos de la 1 de la tarde. Aquí tenemos ya todos los detalles. Estamos preparados, todo un equipo editorial, todo un equipo de producción, para que usted tenga información veraz, información confirmada, información completamente reporteada que tenemos para usted a esta hora del día, ya lo sabe, de lunes a viernes. Transmitimos por Sonora Grupera Guaymas 100.5, también Sonora Grupera Navajo 89.7, en Ciudad Obregón y para todo el Valle del Yaqui, Sonora Grupera 91.7, Pop Extremo también en Guaymas 90.9 y Navojoa Pop Extremo 98.1, 5 emisoras que nos permiten cubrir todo el sur de Sonora.
0: Y bueno, además, también puede vernos, porque estamos al aire en este momento a través de las plataformas digitales, y eso es un formato de televisión, en este momento transmitiendo de manera simultánea por Facebook, por X y por YouTube. Búscanos como @expresoweb. Y luego también en nuestro portal, nuestro nuevo portal, lo estamos estrenando, www.expreso.com.mx.
1: Estamos ya preparados, vamos a iniciar con la información y tenemos para empezar este segmento donde concentramos lo más relevante de las últimas horas, las 7 de Expreso 24/7.
0: Bueno, damos inicio a la primera de las 7 de Expreso 24/7 con un reporte actualizado de las condiciones en las que se encuentra Navojoa en estos momentos, luego del paso de las lluvias por el huracán Polo. Nuestra compañera corresponsal Marielos Ortiz se encuentra ya lista para darnos el reporte. Adelante, Marielos, buenas tardes.
2: Hola, ¿qué tal? Muy buenas tardes, Iracema y Marcelo. En Navojoa, las últimas repercusiones por la lluvia con el paso del huracán Polo dejó algunas afectaciones para las comunidades de la región del Mayo, concentrándose en Guaymitas, El Dátil, Bacabachi, El Sañal, Tierra Blanca, Tesia y pues algunas zonas de ahí mismo de Tesia, como lo Escamoa, La Pera, entre otras comunidades que pertenecen a esta misma zona. En cuanto a la cabecera central, las colonias más dañadas fueron el Fobiste, el fraccionamiento Los Laureles y el fraccionamiento Misioneros, que está por la carretera México 15. Estas colonias pues sufrieron un poco más de inundaciones por la mala condición de las calles, el estancamiento de agua y pues claro que porque existen pasos de drenaje y canales que están muy, muy cerquita de ellos, entonces provocó un desborde. Asimismo, los arroyos de estas comunidades fueron los que provocaron las inundaciones. Sin embargo, cada comunidad tenía una retroexcavadora que se iba a encargar de secar esa agua, de escarbar para que se absorbiera. Y asimismo, Protección Civil y otro grupo de voluntarios, el grupo Lince, se encargó de hacer el rescate aún hasta estas horas de la mañana. En los albergues ubicados en Navojoa, en los 13 repartidos hay alrededor de 510 personas, es decir, estas 510 personas, están distribuidas entre los 13 albergues. Esa es la información hasta el momento. Volvemos con ustedes al estudio.
1: Escuchamos el reporte de Marielos, 510 personas en 13 albergues distribuidas y de estas comunidades. Ayer, Marielos, nuestra compañera corresponsal en Navojoa nos decía una lluvia, pues sí, en momentos torrenciales, en momentos pues ligera, no pasó a mayores, la lluvia en sí no pasó a mayores. El problema vino en la tarde en toda esta región del Mayo, cuando la precipitación, que aguas arriba de estas comunidades, se acumuló, se llenaron los ríos, los arroyos, y bajó.
0: Y
1: provocaron todo este caos que estamos viendo, por cierto, con imágenes pues muy impactantes, las que le estamos transmitiendo por esta nuestra señal en plataformas digitales, las de eMedia, en YouTube, en Facebook, en X, estamos transmitiendo en vivo. imágenes realmente impactantes del agua, cómo tienen en esta situación tan difícil varias comunidades, ya nos decía Marielos, de pues las comunidades rurales de Navojoa, Tesia, Guaymitas, entre otras, se enumeró una serie de comunidades que tuvieron estos serios problemas, hasta en lanchas tuvieron que ir a rescatar a personas esta madrugada, anoche y todavía esta madrugada, tuvo que ir personal de bomberos de Cajeme a auxiliar porque la situación era realmente complicada en Navojoa. Creíamos que ayer esta hora que
0: ya pasó pasado, todo, ¿sí? ¿No? No vemos la lluvia, no vemos las nubes, pero resulta que el agua viene también después por los ríos, los arroyos.
1: Y que pasó en varias partes y varios incidentes provocó este fenómeno. Bueno, hablando, vamos con la segunda de las 7 de Expreso 24/7, hablando de lo que dejó las precipitaciones. Un hombre murió tras ser arrastrado y una mujer resultó lesionada luego de que la camioneta en la que viajaban fuera arrollada, fuera arrastrada por la corriente de un arroyo en el municipio de Soyopa, Sonora. El hombre fue identificado, la víctima, como Antonio Encinas Ortega. Tenía 66 años y era papá de la presidenta municipal de Soyopa, la presidenta municipal de Soyopa, Paulette Encinas Miranda. El fatal accidente ocurrió en Soyopa, en el municipio de Soyopa, en la comunidad de, en lo que es Soyopa, San Antonio de la Huerta, en un camino en esta región, a la altura del kilómetro 16, en el punto conocido como Arroyo Hondo. De acuerdo con los reportes, la mujer lesionada era su esposa y se llama Martina. Pudo salvar, iban los dos en este carro, fueron arrastrados por este arroyo, el Arroyo Hondo. El señor lamentablemente murió, la señora de 64 años, por fortuna, logró ser rescatada a tiempo. Si bien los hechos ocurrieron el día de ayer en la tarde, el cuerpo de Antonio Encinas fue encontrado esta mañana.
0: Bueno, una de las fatalidades a consecuencia de pues todo lo que trajo el huracán. Y bueno, continuamos con temas de protección civil. A la gente que nos escucha en el Valle de Empalme, pues no baja la guardia. Las autoridades están indicando que la presa de Ignacio Latorre, la que conocemos como Punta de Agua, alcanzó durante esta mañana el 100% de su capacidad. La presa está al 100% de su capacidad y comenzó a presentar un desfogue controlado. Las mismas autoridades tienen que a veces desfogar. Está desfogando hacia el arroyo San Marcial con dirección hacia el bordo fusible Ortiz y se mantiene vigilada de manera permanente. Pero recordemos que ya desde ayer se han presentado escurrimientos importantes que provienen del río Mátape hacia el estero de Bellavista. Así que aunque las lluvias ya pues disminuyeron o ya no hay, los escurrimientos están presentándose, pueden continuar y representan riesgos posteriores.
1: Vamos a la tercera de las 7 de Expreso 24/7. Vamos a seguir con información relacionada en Palme. Esta mañana nos acompaña. Tuvimos una conversación con Martín Moreno, titular de Protección Civil de este municipio de Empalme, nos compartió un balance sobre las condiciones que dejó este fenómeno en esta jurisdicción Empalme. Hasta el momento se reporta saldo blanco, además de las acciones que se mantienen para atender cualquier situación que se pudiera presentar. Vamos a escuchar la información.
3: Afortunadamente puedo decir que mantenemos saldo blanco, seguimos trabajando en coordinación los tres niveles de gobierno y seguimos trabajando, estamos desde hace días trabajando el tema de la prevención. Ya estamos en una etapa de evaluación de daños, pero todavía nos falta atender a personas vulnerables que se encuentran en este momento.
1: Bueno,
3: tuvimos ayer un bloqueo porque el agua, cuando tronó el bordo piloto de Francisco Márquez, pues inmediatamente se dejaron venir las aguas broncas y estas pues también llegaron a la carretera. Y prácticamente la taparon. Ya era imposible mirar o distinguir cuál era el fin de la carretera en sus partes laterales, sí. Y por riesgo los camiones se pararon para evitar algún tipo de caída o accidente, ¿no?
1: Sí.
3: Estamos por espera de
1: De esta manera, las autoridades mantienen el monitoreo en Empalme y continúan con las labores de atención, así que ya vio usted, ya escuchó y vio, no hay que bajar la guardia.
0: No hay que confiarse. Bueno, vamos con más información de lo que generó, los efectos pues que tuvo Polo. a su paso por Sonora. El ingeniero Carlos Arias, especialista en meteorología, nos comparte más detalles sobre este fenómeno hidrometeorológico que se desvaneció ya, obviamente, al internarse en la zona serrana de nuestro estado.
4: Bueno, pues que rompió muchos récords, ¿no? Estadísticos. Sí. ¿Verdad? En energía, en rapidez para alcanzar la categoría 5. Y bueno, pues fue muy compacto, no fue demasiado grande para la categoría que traía.
1: Sí.
4: Y la ventaja que tuvimos en Guaymas Empalme fue que venía a una velocidad muy alta. Cuando un huracán trae una velocidad muy alta, no alcanza pues a acumular energía.
1: Cuando entonces, se desplaza, a eso se refiere, que se desplaza
4: así
1: rápido.
4: Así es, sí. Así es, cuando su desplazamiento es muy rápido.
1: Sí.
4: Y entró a tierra y empezó a desplazarse más de 30 kilómetros por hora. Entonces, no, en su cuadrante hacer el giro, pues ya no tuvo oportunidad de reforzarse con el agua caliente del Golfo. Sin embargo, pues ya ves que algunas partes dejó más de 300 milímetros, sí, más de 100 kilómetros por hora, sí. Pues, ¿no? Entonces, sí, ahora hay que tener en cuenta que el agua de las partes altas apenas está bajando, ¿no? No hay que bajar la guardia.
0: Bueno, mire, el ingeniero Carlos Arias, meteorólogo, agregó que la probabilidad de lluvia para los municipios de Cajeme, Hermosillo, son del 2% en lo que resta de este día, o sea, muy bajas.
1: Bueno, horas después del paso del huracán Polo en la región de Guaymas, varios establecimientos en San Carlos resultaron afectados, por lo que permanecerán cerrados hasta que se cumplan los requerimientos de Protección Civil para volver a dar servicios a los turistas. Esta mañana conversamos precisamente con un empresario, un prestador de servicios turísticos, Ariel Gaspar, es restaurantero y nos compartió parte de la experiencia que vivieron durante el huracán Polo.
5: Mira, sí, ante este Polo, el oleaje, como lo decía bien mi antecesor de Protección Civil,
1: sí.
5: El oleaje, la cantidad de agua que cayó fue mucha en tan poco tiempo, ¿no? Y eso hizo que la mayoría, bueno, todos los restaurantes que estamos frente al mar, desde la entrada, desde el primero que sirve como bar en las noches, hasta acá hasta la posada, todos sufrimos daños.
1: Sí.
5: Charlie Rock, el Mauca, el Coralito, la Posada, la Palapa Griega, todos sufrimos daños. En lo personal, pues acá pues fueron muy cuantiosos, fueron pues todos los ventanales, la alberca, mobiliario, todo lo que tenías, pero sí. Fue tanta la fuerza que tuvo este huracán que sacó a la calle literalmente el mobiliario de la mayoría de los restaurantes de aquí de San Carlos.
1: Par, repetimos, es empresario, es prestador de servicios turísticos en San Carlos, agregó que varios sectores de esa población se inundaron ante la creciente de arroyos y también la salida del agua del mar, que van y desembocan en varias playas, como la playa San Francisco, también en el sector del Crestón, nos decía que pues nunca se había visto esto en ese sector, que el agua del mar alcanzara las viviendas, y nos decía, hay que reparar, reconstruir rápidamente todo esto, restablecer todo esto, porque pues no esperan, sobre todo los compromisos. Recordemos que ya empieza una temporada muy fuerte, muy atractiva y mucha derrama, como es el turismo de bodas, ¿no? Con fechas para de aquí lo que resta del año, ¿no? Con fechas ya programadas y muchos lugares que se dedican a esto, toda una industria, ¿no? Nada más la renta de ese lugar, de esos locales, de ese hotel, de ese salón
0: genera,
1: de eventos. Sí, exactamente. Los
0: y esos
1: banquetes,
0: son los que a lo mejor pueden estar damnificados ahí, ¿no?
1: Los que sirven banquetes, música, en fin, fotografía.
0: Y lo mismo en Bahía de Quino, que también resultó con afectaciones. Sí. Ya hace unos días Alondra Carrizosa nos presentaba a nuestra compañera reportera una información sobre eso, de que ya vienen la época de bodas en Bahía de Quino, y que hasta se decían listos y a ver ahora, ¿no?
1: Sí, pues tienen que...
0: Lo mismo San Carlos.
1: Tienen que, quieren, y sí lo van a poder, creemos que sí van a poder restablecerse y recuperarse de aquí al pues ya al fin de semana que ya empieza, ¿no? Que ya tienen sus primeras
0: fechas. Oye, Marcelo, ¿y recuerdas también que hace unos días, antes de todo esto, nuestro compañero Armando Aguilar, también reportero, nos traía una nota de la importancia de tener póliza de seguro en hogares, pues, precisamente por estas contingencias? Pero bueno, siempre al servicio de todo lo que es prevención en la información que nosotros compartimos. Pero bueno, continuamos con este tema, ¿no? El paso por pueblo, el recuento de daños. Apenas hoy todavía están haciendo pues revisiones. Protección Civil Municipal en Guaymas también compartió un balance sobre las condiciones que dejó el fenómeno en el puerto, incluyendo pues los desbordamientos registrados en el malecón, otras situaciones atendidas por los cuerpos de emergencia. Así que vamos a ver la información.
6: Que gracias a Dios no tuvimos alguna pérdida humana, con saldo blanco en esa parte, pero sí con algunos daños en la infraestructura, así como el malecón, daños en la infraestructura eléctrica que poco a poco lo ha ido levantando la Comisión Federal de Electricidad, y daños en algunos hogares. Estamos hablando que los servicios que dimos de auxilio en el tiempo que duró la lluvia aquí en el interior, estamos hablando de cerca de 50 hogares inundados aquí en la ciudad. Sí. Eso es preliminar. Estamos haciendo levantamiento desde ayer y hoy vamos a continuar viendo el total, levantando actas de todo lo ocurrido, levantando actas de todos los hogares dañados. Hoy vamos a poder entrar también al área de los pueblos yaquis, las Guásimas. Ayer fue una afectación que se cerró la carretera 15x2, tanto por el norte como por el sur estaba cerrado porque los dos arroyos estaban desbordando la carretera. Y eso no nos ayudó para poder entrar a las Guásimas, que es uno de los poblados ya aquí con mayor.
7: ¿Ya pueden llegar a las Guásimas?
6: Hoy creo que ya podemos entrar. Ahorita me avisaban con 4x4. Vamos a ver la posibilidad de un IMOC de Protección Civil o de Marina para poder entrar.
1: A la séptima de las 7 Expreso 24, Expreso 24-7, nuestra compañera Isa Coronado nos va a informar acerca de las mastografías gratuitas, y vamos a cambiar de tema, ¿verdad? ¿Qué se estarán haciendo a mujeres mayores de 40 años en Hermosillo?
8: Hola, ¿qué tal? Marcelo Iracema, muy buenas tardes, espero se encuentren muy bien. Les platico que durante el mes de octubre, dedicado a la concientización y prevención del cáncer de mama, el Movimiento Generacional Sonorense realizará una jornada de mastografías gratuitas en Hermosillo. La actividad está dirigida a mujeres mayores de 40 años y la intención es realizar 50 estudios en el Hospital Oncológico del Estado. Actualmente quedan alrededor de 30 espacios disponibles. La fundadora y coordinadora estatal del movimiento, Leticia Rodríguez, explicó que decidieron organizar esta jornada ante el aumento de casos de cáncer de mama y porque hay mujeres que por falta de recursos, tiempo o incluso por miedo, terminan posponiendo este tipo de estudios. Por eso, las integrantes del movimiento también estarán acompañando a las mujeres durante el proceso y posteriormente se encargarán de avisarles sobre la entrega de sus resultados. El estudio tendrá una duración aproximada de media hora y las citas serán por la mañana. Para solicitar uno de estos espacios, las interesadas pueden comunicarse al 6623-403702 y proporcionar su nombre completo y su CURP. Rodríguez Zuluaga pidió a quienes obtengan una cita comprometerse a acudir, ya que son espacios médicos limitados y buscan aprovecharlos todos. La intención, explicó, es facilitar el acceso a la mastografía y que las mujeres sepan que no están solas durante este proceso de prevención. Esa es toda la información, compañeros. Regresamos con ustedes.
0: Muchas gracias, Aisa. Mañana inicia
1: octubre.
0: El activismo, digamos, porque esto puede ser todos los días, pero mañana con el mes de octubre, mes del cáncer de mama, hay mucho activismo, hay mucha promoción, aproveche, mucha información.
1: Muchas sobre pláticas todo, de escuchar usted, mucho contenido.
0: Orientación, hay mucho el tema en organismos, hasta en los partidos políticos le ponen, le enseñan con un domi cómo hacer la exploración.
1: Ya para que vayan los partidos políticos,
0: es todo un tema.
1: Esos andan en todo, menos en lo que deben, ¿no?
0: Pero bueno, lo que voy es mucha información, pues entonces ya es que tienen sus sectores de mujeres y eso, entonces va muy dirigido.
1: No,
0: a final de

0: trae, algo muy breve, nos va a decir qué información viene en su segmento Estelar 24/7. Adelante, Juan.
1: Muchísimas gracias, Marcelo Iracema. Este martes, más adelante en Estelar 24/7, te compartiremos el estado de salud de Emiliano Aguilar, además la cena de Luis Miguel y Carolina Herrera en Nueva York. Y por otra parte, también te estaremos compartiendo lo relacionado con el fallecimiento de la actriz Concepción Márquez. Los detalles más adelante. Por lo pronto, regresamos con ustedes.
0: Hace de tomar un traguito de café, nos da el Juan, ¿verdad?
2: Mira,
0: rápido,
2: pues
0: rápido nos dice.
2: Gracias a Juan Olivas por compartir el adelanto de lo que más adelante nos va a informar con todos los detalles en el Estelar 24/7. Vamos a nuestra primera pausa en esta emisión de Expreso 24/7 Vespertino. Al volver, más información. La presidenta Sheinbaum afirma que la Fiscalía General de la República no mantiene una investigación activa contra Andy López Beltrán.
0: Pruebas. Bueno, además, padres de familia denunciaron ante la Fiscalía General de la República la muerte de 3 recién nacidos en el Centro Médico Nacional de Occidente, que pertenece al IMSS, ahora en Jalisco.
2: Y también más adelante, causa consternación en círculos políticos y empresariales el fallecimiento de Jorge Kawachi. Jorge Kawachi Macari, regresamos en unos minutos a la emisión vespertina de Expreso 24/7. Siga con nosotros.

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1: Bueno, continuamos en Expreso 24/7, es el vespertino. Recordamos que estamos completamente en vivo a través de las 5 emisoras de radio y las plataformas digitales. También ahí tenemos ya una pregunta que le estamos haciendo. Queremos saber su opinión, su que nos platique alguna anécdota, alguna experiencia, lo que usted guste. La pregunta que estamos haciendo hoy es: ¿cómo describiría las afectaciones por lluvias, estas recientes lluvias, en su zona? Y luego nos puede contestar, las opciones que nosotros le estamos ofreciendo son ninguna, leves, moderadas o graves. Se refiere a las afectaciones o lo que usted gusta escribir ahí, sobre todo en Facebook, es el que permite sí. Amplios comentarios.
2: Seguramente los que nos ven en Hermosillo van a decir, no, ¿nada? Pues aquí no pasó nada. Y hasta pues memes y chungan, mofa han sacado, ¿no? Pero... caray, ya había una bojoa, ¿no? Realmente la pasaron, la están pasando mal. Decenas o cientos, ¿verdad? Cientos de residentes, sobre todo estas comunidades rurales, de Empalme, ni se diga, en Guaymas también, en comunidades serranas, pues también, sí, y, ¿verdad?
1: Y como nos dicen también, aparte de las autoridades, hay que todavía estar alertas. Pero bueno, es importante entonces que en su respuesta nos diga dónde es la zona a la que usted se refiere para ver... ¿qué pasó ahí? Y a lo mejor, y hay llamados de auxilio, a lo mejor hay comunidades todavía claro. Incomunicadas que no hayan cómo avisar, ¿no? Que se pierde comunicación y que sí pueden acceder a datos y mandar ahí avisos por redes sociales. Así que estaremos al pendiente.
2: Es la 1:31 p.m. Vamos con más información. De carácter nacional, Claudia Sheinbaum, la presidenta de la República, asegura que no hubo dedazo para elegir a los coordinadores estatales de la cual... no se estén riendo... de la 4T, la información a detalle de sus declaraciones la escucharemos en voz de Dorian Apodaca.
3: La presidenta Claudia Sheinbaum defendió el método de encuestas utilizado por Morena para definir a sus coordinadores estatales rumbo a las elecciones de 2027, luego de que algunos participantes señalaran opacidad e irregularidades en el proceso. Durante su conferencia matutina, la mandataria aseguró que las personas seleccionadas no fueron designadas directamente por ella, por las dirigencias de Morena, ni por sus partidos aliados, el Partido del Trabajo y el Partido Verde Ecologista de México. Sheinbaum recordó que las encuestas forman parte del método utilizado por Morena desde su formación para elegir a coordinadores y posteriormente candidatas y candidatos. La presidenta sostuvo que este mecanismo busca evitar decisiones directas de las dirigencias y afirmó que, aunque algunos participantes puedan estar inconformes con los resultados, las personas seleccionadas corresponden a lo expresado por quienes participaron en las encuestas. Señaló que el método de la encuesta es el mismo desde que se formó Morena. Las declaraciones se producen después de que los procesos internos realizados en distintos estados, donde se renovarán gobernaturas en 2027, en medio de cuestionamientos de algunos participantes sobre la metodología y los resultados de las encuestas. Con información de agencias para Expreso 24/7, Dorian Apodaca.
1: La presidenta Sheinbaum también negó tener conocimiento de otro tema, de que la Fiscalía General de la República mantenga una investigación contra Andrés Manuel López Beltrán, el hijo del expresidente López Obrador, luego de que el diario New York Times publicó algunos señalamientos contra el hijo del expresidente. Y bueno, durante la conferencia matutina de hoy, Sheinbaum fue cuestionada sobre este tema y esto fue lo que respondió.
4: No viene la nota, porque vale la pena. Es la misma reportera que hizo el reportaje aquel del fentanilo que se cocinaba en una cocina con mientras había salsa picante. A un lado... a ver si me das la nota o si la pones, porque dice, no se tiene confirmado, no hay investigación formal, pero tal parece que a lo mejor me dijeron que hay unas agencias que están investigando. Imagínense, en New York Times. Así dice la nota, léanla. No está confirmado, no hay investigación formal. Pero a mí me dijeron que tal vez, a lo mejor, agencias de Estados Unidos están investigando. Esa es la nota. del New York Times, de la misma reportera que dijo que se cocinaba fentanilo en una cocina de Culiacán normal, cosa que es imposible. Entonces, pues así está la nota.
5: Pero aquí, por ejemplo, la fiscalía no están investigando por estos señalamientos.
4: Pues que yo sepa, ¿no? Tendría que informar la fiscalía, pero no tenemos conocimiento de ello.
5: Gracias, presidenta.
1: Bueno, según fuentes con conocimiento directo del tema, el New York Times aclaró que aunque las agencias estadounidenses analizan los señalamientos contra López Beltrán, hasta el momento no se habría iniciado una indagatoria o proceso penal formal en contra del hijo del expresidente.
2: A 1:35 p.m. En temas de seguridad, temas de carácter nacional, las autoridades mexicanas buscan blindar el aguacate del narcotráfico en México. Alicia Bárcena, titular de la Secretaría del Medio Ambiente y Recursos Naturales, dijo que como parte de las acciones para frenar el cambio climático, se ha prohibido la exportación de aguacate cultivado en huertas deforestadas. La Semarnat busca afectar con eso al crimen organizado que ha incursionado en la tala ilegal de los bosques y en huertas ilegales para plantar aguacates que exportan al extranjero. Esa medida se aplica principalmente en los estados de Jalisco y Michoacán, mediante la emisión de certificados para evitar la exportación de aguacate que provenga de huertas deforestadas. Esto luego de que se reformó la ley forestal para darles la autoridad de otorgar esos documentos. Cabe destacar que ya mañana comenzará también la expedición del certificado laboral para la agroexportación, requisito que se complementará con el certificado de la Semarnat, que bloquearía la exportación de aguacate cultivado en huertas deforestadas.
1: Bueno, mire, luego de que se reportó el caso de 5 bebés que fallecieron aparentemente por una bacteria en un hospital de Durango, del IMSS, ahora se dieron a conocer otros casos de otros 3 bebés que murieron en el área de cuidados intensivos neonatales del Centro Médico de Occidente de Guadalajara, Jalisco, también del IMSS. Las familias denunciaron que los fallecimientos podrían ser relacionados con la presencia de la bacteria Klebsiella, que esta, pues, al momento pusieron un anuncio los padres ante la Fiscalía General de la República. Luego, por otro lado, en el Hospital General de IMSS Durango, además de los 5 bebés fallecidos, se registraron 11 neonatos en estado grave entre el 1 y el 19 de septiembre, de los cuales fueron ya dados de alta 6.
2: Hablando de fallecimientos, quien también perdió la vida fue el exdiputado federal y boxeador Jorge Kawachi Macari. Murió a los 58 años. Tenía 58 años. Los detalles los escucharemos con Dayana Bojorquez.
6: Muere Jorge Kawachi Macari, boxeador, político y estrella de Big Brother. Jorge Kawachi Macari, empresario, exdiputado federal, boxeador y figura de realities como Big Brother VIP, murió este miércoles 30 de septiembre a los 58 años. La noticia fue confirmada públicamente por Roberto Palazuelos, quien compartió una fotografía junto a Kawachi y dedicó un mensaje de despedida, además de expresar sus condolencias a la madre y hermanas del exboxeador. Hasta el momento no se ha informado públicamente la causa ni el lugar del fallecimiento. La noticia generó reacciones y mensajes de condolencias para la familia del empresario y exboxeador. Kawachi Macari nació el 28 de mayo de 1968 en Ciudad de México y desarrolló una trayectoria en distintos ámbitos. Fue diputado federal entre 2001 y 2006, periodo durante el cual solicitó licencia para participar en Big Brother VIP en 2004. También incursionó en el boxeo profesional entre 2001 y 2005. Obtuvo títulos latinoamericanos del Consejo Mundial de Boxeo y de la Organización Mundial de Boxeo. Su trayectoria pública también estuvo vinculada con la política, al formar parte del Partido Verde Ecologista de México y posteriormente de Nueva Alianza. El fallecimiento de Jorge Kawachi Macari ocurrió apenas 6 meses después de la muerte de su padre, Jorge Kawachi Gastine, empresario y presidente de Grupo Crónica, quien falleció el 23 de marzo de este año. Con información de agencias, para Expreso 24/7, Dayana Isabel.
1: Bueno, miren, asuntos internacionales. Un avión de Fly Dubai, que viajaba de Dubai a Tel Aviv, aterrizó de emergencia en Tabuk, en Arabia Saudita. Esto después de un incidente en la cabina de los pilotos. Según las autoridades israelíes, un piloto apuñaló a otro en pleno vuelo y aparentemente intentó tomar el control de la aeronave para estrellarla. A bordo viajaban 166 ciudadanos israelíes. Esta situación fue controlada por los miembros de la misma tripulación y con pasajeros, además, varios pasajeros, quienes lograron reducir el controlar al atacante. El avión fue desviado y aterrizó de manera segura en Tabuk, donde todos los pasajeros quedaron fuera de peligro. El sospechoso fue detenido por las autoridades saudíes. El gobierno de Israel calificó el hecho como un presunto intento de atentado terrorista. Sin embargo, Fly Dubai informó que las causas y los motivos del incidente todavía se desconocen y pidió evitar especulaciones mientras continúa la investigación.
2: Es la 1:39 p.m. Vamos ahora con la información deportiva, Acción 24-7. Bueno, es un avance, solo un avance con Carlos Pacheco. En el momento tenemos este avance de la deportiva, lo más importante, lo más trascendente de la acción, ¿verdad? Está el béisbol de Grandes Ligas, desde luego, mucha actividad en media jornada también, fútbol y la participación de México en estos juegos de los primeros, el debut de Rafa Márquez. Pero vamos con, es solo un avance que nos tiene Carlos Pacheco, adelante.
7: Gracias, compañeros. Excelente mitad de semana. Tenemos un pequeño avance de la sección Acción 24-7 de la Deportiva. Vamos a platicarte cómo fue y qué pasó en el empate de la selección mexicana ante su similar de Perú. Además, también, por supuesto, sigue con toda la pretemporada de las Grandes Ligas de béisbol. Y Checo Pérez, ¿tiene su lugar asegurado en Cadillac para la siguiente campaña? Te lo platicamos aquí en Acción 24-7. Regresamos con ustedes, compañeros.
1: Gracias, Carlos Pacheco. En un momento más tendremos ya la información completa de Acción 24-7. Por lo pronto es 1:40 p.m, así que hay que ir a la pausa. Y cuando regresemos, acerca el Festival del Asado 2026 aquí en Sonora. Y pues hubo una rueda de prensa ahí donde dieron detalles. Vamos a conocerlos volviendo del corte.
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0: Continuamos en Expreso 24/7 Vespertino, completamente en vivo y con más información. Nos vamos a enlazar en este momento con nuestro compañero Adal Navarro, quien tiene detalles acerca del próximo Festival del Asado. Adelante, Adal, buenas tardes.
1: Buenas tardes, Iracema, Marcelo. Con la participación de más de 50 establecimientos gastronómicos, música en vivo y actividades dirigidas a toda la familia, el Festival del Asado realizará su segunda edición el próximo 24 de octubre en las instalaciones de la Expogan en Hermosillo. Sobre este evento platicamos con Miguel Beltrán, el Ronco de Sonora, quien nos dio todos los detalles sobre las actividades que se llevarán a cabo en esta segunda edición. El Ronco destacó que el festival ha tenido un crecimiento importante respecto a su primera edición, al grado de que cada vez más restaurantes buscan incorporarse. Explicó que actualmente trabajan en la organización para integrar a los establecimientos interesados, mismos que suman más de 50, sin perder el carácter familiar del evento. Beltrán señaló que con un horario de 5 de la tarde a 2 de la mañana, el festival no estará dedicado exclusivamente a la carne asada, pese a que este será uno de sus principales atractivos. Adelantó que también habrá opciones de mariscos y otros productos gastronómicos, con la participación de restaurantes reconocidos de Hermosillo. Asimismo, mencionó que uno de los principales atractivos anunciados para esta edición será una trilladora de aproximadamente 8 metros que será utilizada para asar carne. El Ronco de Sonora informó que los boletos para este evento estarán disponibles mediante las plataformas digitales con un costo de preventa de $400, mientras que el costo en taquilla el día del evento será de $500. Por su parte, la directora de Desarrollo Turístico del municipio de Hermosillo, Fernanda Cisneros, manifestó el respaldo del ayuntamiento al festival y resaltó la importancia de promover la gastronomía local como parte de las actividades turísticas de la capital sonorense. Esta es la información hasta el momento. Regresamos con ustedes al estudio.
2: Gracias, Sal, por la información. La 1:00 p.m, 47 minutos. En otros temas, Elon Musk afirmó que la inteligencia, el de X, el de Tesla y...
0: robots y demás.
2: Y los satélites, ¿no? SpaceX y Starlink, todo esto. Afirmó que la inteligencia artificial transformará los empleos, pero no necesariamente los hará desaparecer. El empresario proyectó una futura era de abundancia en la que la tecnología podría ampliar el acceso al bienestar. Musk hizo estas declaraciones a las afueras de la Casa Blanca después de que Donald Trump y líderes de grandes empresas tecnológicas firmaran un pacto voluntario de seguridad para la inteligencia artificial. El encuentro también abordó la expansión de los centros de datos y la competencia tecnológica con China. Ante la preocupación por el futuro de los empleos de oficina, Musk puso como ejemplo el trabajo de las antiguas computadoras humanas, personas que realizaban cálculos antes de la llegada de las computadoras digitales. Según el empresario, la tecnología no elimina necesariamente el trabajo, sino que transforma las tareas y las profesiones.
0: Bueno, ahora es momento de que Juan Olivas nos diga, sí, ahora sí, toda la información completita, lo más relevante, ¿no? Obviamente lo más reciente, de lo que ha sucedido en el ámbito de los famosos en Estelar 24/7.

0: Excelente tarde. Miércoles, compañeros, es momento de compartirles lo más relevante de los espectáculos. La presidenta Claudia Sheinbaum informó que Interpol retiró la ficha roja de Inés Gómez Montt y su esposo Víctor Manuel Álvarez Puga. La mandataria señaló que su gobierno solicitará conocer las razones de la decisión y buscará que la alerta internacional sea restablecida. Durante su conferencia de este miércoles, Sheinbaum calificó a la pareja como factureros reconocidos y afirmó que son buscados por la justicia mexicana. También señaló que si ambos se encuentran en otro país, debe existir una orden de aprehensión para solicitar su localización. Gómez Montt y Álvarez Puga son buscados desde el 2021 cuando la Fiscalía General de la República lo señaló por su presunta responsabilidad en delitos como operaciones con recursos de procedencia ilícita, delincuencia organizada y peculado. Las autoridades estimaron entonces el monto involucrado en alrededor de 2.950 millones de pesos. Desde que se emitieron las órdenes de captura, la pareja permanece fuera del alcance de las autoridades mexicanas. De acuerdo con información publicada en Estados Unidos, ambos estarían viviendo en Miami, donde poseen propiedades, entre ellas una mansión que perteneció a la cantante Cher. Mientras tanto, el gobierno mexicano analiza las razones por las que la Interpol retiró la ficha roja y busca restablecerla. En más información, Cristina Romero, mamá de Abelito, informó que decidió emprender acciones legales por presuntos hechos de naturaleza sexual ocurridos durante la fiesta de cumpleaños de su hijo celebrado el pasado 27 de septiembre. La mujer señaló que, pese a ser una persona de la tercera edad, sufrió tocamientos y roces corporales sin su consentimiento bajo el argumento de que estaban bailando. También identificó a tres creadores de contenido como las personas relacionadas con los hechos. Romero explicó que decidió hablar públicamente para no guardar silencio y llamó a otras personas que hayan vivido situaciones similares a denunciar. Nadie tiene derecho a tocar nuestro cuerpo sin nuestro consentimiento, fue lo que afirmó en un comunicado. En medio de la polémica, Naim Darrechi dejó México el día de ayer y posteriormente anunció que comenzó su proyecto De Vuelta al Mundo. A través de una transmisión pidió a sus seguidores elegir su siguiente destino y reveló que Argentina fue el primero seleccionado. Y tras casi 20 años de trayectoria artística, Monsieur Periné anunció su separación, aunque Catalina García y Santiago Prieto continuarán juntos sobre los escenarios durante los próximos meses para concluir su gira Instrucciones para ser feliz. La agrupación colombiana compartió la decisión mediante un comunicado en redes sociales y reconoció que se trata de la decisión más difícil que han tomado después de casi dos décadas de historia. Los músicos explicaron que necesitan un espacio individual, aunque no descartan volver a encontrarse en el futuro. Por ahora, Monsieur Periné continuará con su gira que contempla 8 presentaciones más en Estados Unidos, México, Colombia, Venezuela y Puerto Rico. La banda se formó en Bogotá en 2007 y se consolidó como uno de los proyectos colombianos con mayor presencia internacional. Vamos a un corte en Expreso 24/7. En un momento continuamos con más noticias.
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0: Estamos de regreso. La 1:56 PM. Le recordamos la pregunta del día de hoy, nuestro sondeo. ¿Cómo describiría las afectaciones por las lluvias ahí en su zona y en ese lugar donde usted vive, su comunidad, en su colonia? Compártanos algún comentario, alguna reflexión, la experiencia que vivió recientemente, si tuvo esa experiencia, si tuvo alguna afectación. Si no, de igual manera, díganos de dónde se reporta, dónde nos ve, dónde nos escucha, dónde está usted en este momento.
1: Bueno, por lo pronto, los pueblos de La Dura, La Cuba y El Realito, aquí en Sonora, se encuentran desde ayer incomunicados, luego de que la lancha que usaban para trasladarse de una localidad a otra fue arrastrada por la corriente del río Yaqui, y así lo confirmó el ayuntamiento de Onabas este día. Por esa razón, las autoridades pidieron la ayuda de los locales para difundir entre pueblos y ranchos río abajo la imagen de la lancha, que es color blanca con azul. Si usted no se está viendo en las redes sociales, ahí la puede apreciar. Esa lancha es la que se extravió. O si nos escucha y quiere ver cuál es, por si la encuentra, ahí está nuestra transmisión en vivo y que ahí se queda en las redes sociales. El ayuntamiento dijo que cualquier avistamiento de este transporte, por favor, repórtelo. Le voy a dar un número, a ver si tiene con qué anotar. 66-23-72-38-29. Ahí está la lancha encerrada en un círculo en la imagen. Círculo rojo, esa es, y la ve, por favor, reporte. Este noticiario se queda, aunque sea en vivo, se queda la transmisión para que acuda y vea lo que le estoy diciendo y pueda otra vez tomar el teléfono que le di. Protección Civil también informó que hay un incremento considerable del nivel del río Yaqui, por lo que también hizo un llamado a la población a mantenerse alejada del cauce y evitar cruzarlo.
0: La 1:58 PM tras el paso del huracán Polo, comercios reabren puertas en Guaymas. Blanca Ruelas nos tiene los detalles. Adelante.
2: ¿Qué tal? Buenas tardes, Iracema. Marcelo, los saludo este día desde Guaymas para informarles que a partir de este miércoles, comercios ubicados aquí en el puerto de Guaymas ya reactivaron sus actividades. El día de hoy realicé un recorrido pues por el primer cuadro de la ciudad, donde ya a partir de esta mañana pues los comercios empezaron a abrir sus puertas a los clientes, quienes desde temprana hora llegaron, ¿verdad?, en busca de diversos artículos y productos, y también por supuesto la visita a los supermercados para pues adquirir estos productos de primera necesidad. Tuve la oportunidad de platicar con algunas personas encargadas de los establecimientos, quienes comentaron que luego del paso de este fenómeno del huracán Polo en categoría 1 que llegó, ¿verdad?, de manera impactante al municipio de Guaymas y de frente, nos informaron que muchos de ellos tuvieron y tomaron acciones preventivas colocando cintas en las ventanas, también colocando estos costales de arena, pues todos ellos con la finalidad de que los establecimientos, de que el lugar, el comercio, pues resultara con el menos daño posible ante pues las fuertes lluvias y vientos que se esperaban, ¿no?, tras la llegada de este fenómeno aquí en la región. Algunos establecimientos sí sufrieron daños de vidrios, algunos en la infraestructura de manera leve, otros goteras y pues daños menores, por lo que pues podemos ver que ya a partir de este día se reactivaron o se reactivó la actividad comercial aquí en la ciudad. Con esta información regresamos con ustedes al estudio. Buenas tardes.
1: Gracias, Blanca. Pues sí, ayer era una cosa, parecía pueblo fantasma, todo cerrado. Sí, aquí en Hermosillo también así estaba. Bueno, qué bueno que ya retomaron actividad y que esperemos que no haya demasiadas afectaciones. Por lo pronto vamos a la información deportiva. Ya está listo don Carlos Pacheco con la sección que él conduce, Acción 24/7.

0: Excelente mitad de semana, compañeros. Arrancamos con la información deportiva que tenemos para todos ustedes el día de hoy. Comenzamos con nuestro tema de la selección mexicana, ya que la renovación del Tri ya comenzó a tomar forma bajo la dirección de Rafael Márquez. El empate 1-1 frente a Perú dejó al entrenador con un balance de 2 igualadas en sus primeros compromisos al frente del combinado nacional, pero también abrió el debate alrededor de su decisión de utilizar un cuadro con varios futbolistas jóvenes. Después del encuentro, el estratega fue cuestionado por la apuesta que realizó en su alineación titular. Frente a las críticas, Rafa defendió su determinación y explicó que uno de los objetivos de su proyecto es comenzar a desarrollar desde ahora a los jugadores que podrían convertirse en la base del equipo rumbo al 2030. La postura del exdefensor mexicano deja claro que su intención no es limitar la convocatoria a futbolistas con mayor experiencia. Por el contrario, pretende ampliar las opciones disponibles para el representativo nacional mediante un proceso en el que los jóvenes tengan oportunidades mayores. Tras el compromiso ante la selección de Perú, México todavía volverá a un partido más durante la fecha FIFA actual. El conjunto dirigido por Rafael Márquez, el tricolor, volverá a la actividad el próximo sábado 3 de octubre cuando se mida a los Estados Unidos de América allá en territorio estadounidense. El encuentro se disputará en el State Farm Stadium de Glendale, Arizona, en un duelo que representa otra oportunidad más para que el cuerpo técnico continúe evaluando alternativas mexicanas. Vamos ahora con información del rey de los deportes, y es que tenemos grandes noticias. Y es que el primer día de béisbol de postemporada lo tuvimos el día de ayer. Presenciamos una remontada crucial en Georgia, un triunfo de los Medias Blancas en Houston, con el visto bueno del Papa. Además, dos nativos de Massachusetts dominando a los Medias Rojas en el Bronx y un intento de juego sin hit de carrera de Michael King en San Diego. La buena noticia es que hoy volveremos a ver todo de nuevo. Tenemos 4 encuentros más y cada uno de ellos es de eliminación en formato de mejor de 3. La pregunta es, ¿veremos un cuarto choque al día jueves? Todo depende de cómo se responda el día de hoy los partidos, y es que los resultados de ayer estuvieron bastante interesantes. Primeramente, los Bravos de Atlanta vencieron 5-3 a los Phillies de Filadelfia. Chicago White Sox le ganó a los Houston Astros del hermosillense Isaac Paredes 6-3, además también del clásico de Yankees entre Boston, quien terminó 9-0 para los del Bronx. Además también 8 carreras terminaron por sentenciar a los Chicago Cubs en contra de los Padres de San Diego. Esa es la información de la MLB, y por supuesto que ahora vamos con información del mundo de la Fórmula 1, y es que la parrilla de la Fórmula 1 para 2027 ya comienza a tomar forma, aunque todavía existen varios asientos pendientes por definir, mientras algunas escuderías ya tienen totalmente asegurada su alineación para la próxima campaña. Otras aún analizan qué pilotos ocuparían sus monoplazas. Entre los nombres que ya tienen encaminado su futuro aparecen figuras como Max Verstappen, Charles Leclerc, Lewis Hamilton, Lando Norris y Orcas Piastri, además de varios pilotos que continúan con sus respectivos equipos. El caso más sonado aquí en México es el de Sergio El Checo Pérez. El mexicano apunta sí a continuar con Cadillac para el 2027, sin embargo, tanto él como su compañero Valtteri Bottas todavía tienen la permanencia en cuestión de duda, pese a que ambos cuentan con contrato oficial el próximo año. Habrá que ver el futuro del Sergio El Checo Pérez, quien todavía no se sabe si continuaría en Cadillac, pero muy probablemente lo veamos en la parrilla de la Fórmula 1. Compañeros, esta fue la información deportiva del día de hoy. Yo regreso con ustedes.
1: Gracias a don Carlos Pacheco por la información. Es momento de despedirnos, Marcelo, ya es tiempo.
2: Sí, muchas gracias por habernos permitido acompañarle, por su atención. Gracias por su confianza. A las 6:30, recuerde, Carla Teixeira lo espera con Al Cierre, lo más importante de las últimas horas. Igual por Pop Extremo, nuestra transmisión por Sonora Grupera y por nuestras plataformas digitales. Mañana a las 7 lo esperamos con el matutino de Expreso 24/7. A nombre de todo el equipo editorial y de producción, muchas gracias. Hasta la próxima.

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0: ¿Sabías que si eres mujer y fumas 3 cigarrillos al día, en realidad tu cuerpo está recibiendo el daño de 6? No es exageración, es ciencia. El cigarro atrapa a hombres y mujeres por igual, pero los efectos en el cuerpo femenino son significativamente más agresivos. Y las razones por las que una mujer empieza a fumar tampoco son las mismas que las de un hombre. Hoy vamos a hablar del tabaquismo con enfoque de género. El humo del cigarro contiene unas 7000 sustancias químicas y su efecto es más agresivo en las mujeres. ¿Por qué? Porque el tórax femenino tiene menor superficie que el masculino. Eso hace que el riesgo de desarrollar enfisema, bronquitis crónica o cáncer pulmonar se duplique con cada cigarrillo. Pero no solo los pulmones están en riesgo. Algunos compuestos del tabaco son disruptores endocrinos. Alteran el equilibrio hormonal, en particular de los estrógenos, que son clave para el ciclo menstrual y la fisiología femenina. Esa alteración aumenta el riesgo de cáncer de mama. Por eso, si una mujer fuma y quiere usar anticonceptivos o terapia hormonal por menopausia, debe hacerlo bajo estricta vigilancia médica. Y las diferencias no son solo físicas. Se ha observado que las motivaciones para fumar también cambian según el género. En las mujeres, el motor principal es la sensación de empoderamiento. El cigarro como símbolo de libertad o control. En los hombres, en cambio, suele ser la curiosidad o el deseo de pertenecer a un grupo. Y cuando se trata de dependencia, ellas reportan con más frecuencia razones emocionales. Fuman porque están estresadas, tristes
1: o con problemas de pareja.
0: El cigarro se convierte en un refugio emocional. Los varones, por su parte, suelen fumar en contextos sociales, en reuniones con amigos, después del partido de fútbol, en la sobremesa.
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0: La encuesta nacional de consumo de drogas, alcohol y tabaco 2025, el 9% de las mujeres adultas consume tabaco. Y aunque hoy parezca un fenómeno moderno, los relatos del siglo XVI

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0: bien.
1: Ahí está muy bien.
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12: Afirmativo, mi gente, esto es Cañonazo Grupero con el compa John en este miércoles, quiebre de semana, miércoles 30 de septiembre, despidiendo este mes patrio, la verdad, un mes lleno de festividad, de preocupaciones, de amenazas climáticas. Híjole, miércoles 13 de septiembre de este apocalíptico 2026. Le saluda su amigo y servidor Juan de Dios Muñoz, el compa Johnny. Por supuesto, a través de la mejor estación de radio de todo Sonora, la Sonora Grupera, la mera mera. Pero adivinen qué, no estoy solo.
13: ¡Ay, caramba!
12: Me acompaña mi fiel escudero, cual agradezco el apoyo físico, psicológico, emocional y espiritual de mi queridísimo Patas Pochis. Ahí en la trinchera electrónica haciendo todo esto posible, ya quitó la pop extremo a todo lo que daba. Pero ¿cómo, no? ¡Híjuela! ¿Cuánto tiempo llevaremos escuchando música de la pop, pop extremo? Pero bueno, no hay pex, no hay problema. Es la estación hermana de la Sonora Grupera.
13: ¡Neta, me lo juro!
12: Entonces no hay problema. Bueno, sí hay, pero no hay.
13: ¡Ay, caramba!
12: Pero bueno, vamos a iniciar con este cañonazo grupero correspondiente a este quiebre de semana. Miércoles 30 de septiembre, despidiendo el mes patrio, como lo estamos diciendo. Le damos gracias al Señor, a Dios Padre, por este mes que culminamos miércoles 30 de septiembre, que como les comento, un mes lleno de festividad patriótica, un mes lleno de preocupaciones climatológicas, por decirlo así. Ay, esperando que toda mi bella gente, a todos los hermanitos y hermanitas por allá de Empalme, Guaymas, y se encuentren bien después de este amenazante huracán Polo que tomó posesión de nuestras tierras, ¿verdad? Y bueno, esperando que se encuentren bien por allá. Y si tienen chance de reportarse, pues coméntenos, díganos cómo están, si se encuentran bien, ¿verdad? Después de este huracán que pasó por tierras sonorenses. Nuestro WhatsApp, CC21-1478-65, está completamente a tu disposición.
13: ¡Neta me lo juro!
12: 6C21-1478-65 para que se comuniquen con nosotros en esta bonita tarde de miércoles, quiebre semana, miércoles 30 de septiembre. Ya estamos a otoño, fíjate. Ya estamos otoño, con razón. Hay mucha mariposa por ahí por todos lados, ¿verdad? Así es, compa Johnny. En este medio otoño andamos mariposeando a todo lo que da. Híjuela, cierto, mucha mariposita monarca.
13: ¡Ay, caramba!
12: Me acuerdo de los yoyos monarca, ¿no? ¿Existirán, digo yo? Me pregunto, me cuestiono. ¿Existirán los yoyos monarca todavía? Que llegaban los promotores, ¿no? Los vendedores de los yoyos monarca a las primarias. Y ahí nos juntaban a todos los morritos y se aventaban la del perrito. ¡Oh, patas pochis! El perrito caminando, se aventaban la... ¿A cuál otra? Yo es la que más me acuerdo. Pero varias ahí hacían competencias y dejaban la víbora chillando, se iban y pues todos los morritos queríamos un yoyo, ¿no? Híjuela. Estuvieron padres esos tiempos. Eran de plástico. A la primera que se te caía al piso el yoyo... ¡Guatafaqueaba!
13: ¡Ay, caramba!
12: Se acababa el yoyo y tenías que comprar otro. 4 de la tarde con 23 minutos, mi queridísimo Patas Pochis. ¿Qué dice la gente? ¿Qué dice el público? ¿Qué dice mi bella gente? Mi compa Rogelio Álvarez reportándose. Dice por acá, compa Johnny, bendecida tarde para ti, para todos los cañonazos gruperos por acá en Navojoa, Sonora. Muy bien, gracias a Dios, aunque en algunos lugares se inundaron como... en Pueblo Viejo y en Bacabashi. Se inundaron en algunos lugares, compa Johnny. Híjuela, y fíjate que pensamos que para la Perla del Mayo no iba a pegar tan recio, ¿eh? Gracias, mi compa Rogelio Álvarez. Nos está pidiendo la cumbia del lazo. La cumbia del lazo. Con JLB y compañía. Órale, con mucho gusto. Ahí se la ponemos a mi compa Rogelio Álvarez. Saludando a toda la banda. ¿Qué dice mi compa Cacho, Patas Pochis? No mato la de audios. ¿Por qué no me los pasabas, Patas Pochis? A ver, ponle play del casete a mi compa Cacho.
0: Muy buenas tardes. Quiero agradecerle públicamente por habernos salvado de estas 2 horas. Mi respeto, porque soy su compañero de trabajo, ¿no? Pero no estoy totalmente ni para nada de acuerdo que nos metan programación de pop extremo.
12: Así es.
0: De 2 a 4, ni modo. Si me quieren bloquear, bloqueenme. Aquí reportándose el compa Cacho de Luis y Marcos Mena. Nombres y apellidos, digo. Para que vean que ando escondiendo. Ahí me saludo a la señora Teresa Separa, a Bianca, al compa Melitón de la Fierra, al Saico, al Siempre Alegre, a Compatrini y a todos en general. Ahí sí me puede poner la canción Pídeme la Luna con Lorenzo Monteclaro. Y gracias a Dios nos fue muy bien, gracias a Dios. No, pues usted tiene que meter su bandera, pero sí, ay, compañero, ni si hay problema, porque por ahí escuchamos Sonora Grupera, si no, pues escuchamos pop extremo. No, pues aquí en Guaymas todo el año es otoño, porque mucho mariposa y mariposones también. La del columpio sin agramón. Hablando de los yoyos, ¿no? Por supuesto, el de perrito, el columpio, brincando la cerca. ¿Se acuerda con Chabela hacían concurso de los yoyos?
12: Claro que sí, mi compa Cacho. Tienes toda la boca recatada. retacadísima de razón. La Sonora Grupera debe escucharse las 20.

0: con el gerente de la radio y le diga que no debe volver a pasar esta situación.
1: Es que no me tienen paciencia.
0: Así que vete preparando, mi querísimo Patas Pochis. Ahorita vas a ir ahí a la oficina. Sores, porfa, vete preparando física. ¿Qué? Que trae bien... Dice el Patas Pochis que no, que trae la rodilla bien raspada, dice. ¿Pero cómo? 4:27 p.m, mi carnalito. Mi carnalito Rafael Villalobos, el de los taquitos aromas sabroso de la Perla del Maño, está reportando. Dice que sí es cierto, que todo bien. No, no, sí, saludos, saludos. Los taquitos aromas sabroso de la Perla del Maño reportándose. Reportándose. También dice por acá... buenas tardes, compañoni, reportándose el Cashi de la O, O, O, O. Duró más de una hora. Fácil esas rolas, que por cierto, no es de mi agrado.
2: ¡Ay, caramba!
0: Andan unas nubes muy oscuras, pero nada de peligro. Ok, refiriéndose al clima. Si hay oportunidad, una rolita de Sergio Vega, un beso y una flor.
3: ¡Yeah!
0: Claro que sí, con mucho gusto. Ahí para mi compa Cashi de la O. Es cierto, vamos a hablarlo. Ahorita ya el Patas Pochis, pues no, dice que no se trajo las rodilleras, así mero con las rodillas raspadas. Te pones algo ahí, Patas Pochis, se tiene que arreglar eso a fuerzas.
2: ¡Ay, caramba!
0: A fuerzas, por favorcito, que no vuelva a pasar por lo que más quieras en tu diminuta vida. Bueno, tú no tienes la culpa.
1: Es que no me tienen paciencia.
0: Dice por acá, cómo me gusta la grilla, dice mi compa Cacha. No, sí es cierto, pues tienen razón, tienen razón. Saludos para los taxistas del canal 30 de Guaymas que están reportándose con nosotros. Saludos para mi compa el Ruli, el JC y del Oxito de Guaymas. ¿Cómo estarán los pingüinos? Los gansitos congelados en el Oxito de Guaymas con un sodón bien gélido. Quieren la rolita de Alfredito Olivas, el Ruli, con mucho gusto. Y se los va a poner Patas Pochis. Dice el Ruli que te pongas bien con una rolita de Alfredo Olivas. Si no, no va a haber nada cuando vayas para allá para la H. Sores, ya dijiste, ya dijiste. Híjole, a 4:29 p.m. Vámonos rápidamente. ¿Con qué nos vamos, Patas Pochis? Pídeme la luna. Adiós, pues ya te estoy pidiendo que vayas allá a hablar con los jefes. Es Lorenzo de Monteclaro, pídeme la luna, es el tema. Esto apenas va iniciando. Esto es Cañonazo Grupero con el compa Johnny. We'll be right back.

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16: 10 minutos para que sean ya las 5 de la tarde. Continuamos con el ritmo y el sabor de la banda Triguera.